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1: Última hora. 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
3: 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Vamos a la segunda pausa de Así se informa. Al retornar, continuamos con más noticias.
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0: Honduras es uno de los 12 países afectados por la determinación del gobierno de Estados Unidos de cancelar el estatus de protección temporal, y desde el CONADE y específicamente la Defensoría de Movilidad Humana se recomienda a que los hondureños individualmente busquen cambiar un estatus para lograr quedarse allá en Estados Unidos, asegura Elsie Reyes.
1: Como está la situación de los tepecianos, difícilmente se puede hacer algo. Y esto va muy de la mano a una resolución que hubo hace algunos meses por parte de la Corte Suprema de Justicia, donde decía que el Estado de, o el gobierno de Estados Unidos tenía las facultades para poner fin a la cancelación del TPS y que esta decisión no podría ser cambiada o revocada mediante una decisión judicial. Entonces, esto definitivamente creo que la única puerta para ver una alternativa de cambio sería a través de una decisión judicial, pero a través de ese antecedente que hay de la Corte Suprema de Justicia de Estados Unidos, definitivamente ya no hay ninguna opción. Y aquí pues es el desafío, si bien es cierto el TPS se canceló desde hace mucho tiempo, pero no había sido publicado en la página de la Dirección de Seguridad Nacional de Estados Unidos, y ahorita que ya está publicada, ya nos damos cuenta que es un hecho, pero hay que tomar en cuenta que no es solamente Honduras, o sea, no es una situación que solo es contra el país, son más de 12 países que están cancelando el tema del TPS. Entonces aquí es muy importante que los hondureños que han estado con TPS en Estados Unidos busquen servicios de profesionales del derecho, expertos en inmigración, para revisar y presentar una solicitud de cambio de estatus migratorio.
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3: Última hora. 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El testigo protegido era Derek McNeil, testigo clave del caso del desaparecimiento de Angie Peña. El propio presidente reconoció el crimen.
4: En Roatán hoy asesinaron a uno de los testigos protegido del caso de Andy Peña.
3: El asesinato de este testigo protegido sigue poniendo al descubierto la indiferencia judicial y de los mecanismos de protección del Estado de Honduras. 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
0: Mandatario Asfura se ha referido al tema que tiene preocupado a muchos hondureños, la cancelación del estatus de protección temporal. Ha señalado que este momento que vive Honduras actualmente, gracias a los momentos tensos que construyó la administración anterior con el gobierno de los Estados Unidos. En la administración anterior es el momento más álgido que se ha vivido diplomáticamente hablando entre Estados Unidos y Honduras, y esto tiene consecuencias, ha dicho el mandatario, quien también aseguró que extraoficialmente le ha pedido a las autoridades norteamericanas que evalúen individualmente cada caso de los tepecianos. Hay buenos hondureños que por más de 3-4 décadas han cumplido con la ley en Estados Unidos, ha dicho el presidente Asfura.
5: En el último periodo de gobierno, las relaciones entre Estados Unidos y Honduras obtuvieron el punto más alto, más delicado en la historia de Honduras. El TPS desde el año 2025... Estados Unidos, con la política de migración del gobierno de los Estados Unidos, el 7 de julio del año pasado fue suspendido el TPS. Políticas migratorias, decisiones de una corte judicial, una corte de Estados Unidos, las malas relaciones que Honduras tuvo en los últimos 4 años, también es un problema que nos llevó al TPS a lo que hoy es. Pero estamos y le hemos pedido al gobierno americano que analice cada caso, porque son personas que tienen 3,

0: y cuatro décadas de estar en Estados Unidos. Pero yo quiero decirles una cosa. Después del Mitch, la creación del TPS ya lleva alrededor de 28 años. Es un tema que ha venido manejándose durante décadas, que yo creo que hoy el gobierno americano, con sus políticas de migración, que son estrictamente puntos principales para el gobierno americano, y con lo sucedido en las relaciones de Honduras-Estados Unidos en el gobierno anterior, ha venido complicando el tema del TPS. Pero aquí, como hondureños, estamos para hacer lo mejor por ellos. Pedimos al gobierno americano extraoficialmente a decirles que analicen cada caso. Son gente de bien, que tienen 3 y 4 décadas de vivir en Estados Unidos, que trabajan, que tienen inversiones, ciudadanos ejemplares, que trabajan y se han adaptado y han respetado las leyes americanas.
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2: Última hora. 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El testigo protegido era Derek McNeil, testigo clave del caso del desaparecimiento de Angie Peña. El propio presidente reconoció el crimen.
0: En Roatán hoy asesinaron a uno de los testigos protegidos del caso de Angie Peña.
2: El asesinato de este testigo protegido sigue poniendo al descubierto la indiferencia judicial y de los mecanismos de protección del Estado de Honduras. 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
3: La empresa nacional portuaria arribó hoy a su 60 aniversario y Puerto Cortés, sin duda alguna, se ha convertido en el centro logístico de Centroamérica. Escuchamos al gerente Yaudet Burbara y también las declaraciones del presidente Esfura.
4: No ha sido fácil, pero lo más importante fue que tomamos esfuerzos para reunirnos con todos los sectores y ponernos de acuerdo. En 4 años y medio, prácticamente, aquí no estaba pasando nada en el puerto. Estaba detenida las inversiones. Los dos documentos que firmamos hoy, tanto con OPC, muchas gracias don Javier, y Logra, muchas gracias a los amigos de Logra, que bien han tenido hacer esta inversión, que no fue fácil, porque había que ponerse de acuerdo. Es algo que realmente Honduras lo estaba necesitando, los importadores y exportadores lo estaban ocupando y había una incertidumbre muy fuerte. Así que por eso preparamos todo esto para este aniversario, para dejar constancia que el presidente, siguiendo su visión, ha girado instrucciones a todos los ministros de resolverle a Honduras, que es para lo que estamos.
0: 60 años de Puerto Cortés, no de la empresa nacional portuaria, de Puerto Cortés. No es el puerto de Honduras, es el puerto de Centroamérica. Y lo vamos a hacer aún mucho más grande, ténganlo por seguro. 60 años moviendo la economía, 60 años dándole nombre a Honduras, posesionándola en Centroamérica. Estamos seguros que las dos compañías operadoras van a cumplir con sus contratos para mejorar la eficiencia y costos de Puerto Cortés. El año pasado se reportaron 805 mil TEUs, 805 mil contenedores, pero estoy seguro que este año se van a reportar mucho más en la operación. Y estoy seguro que el próximo año va a ser mucho más con la ampliación del muelle número 6, con esas 12 grúas que vienen, que le van a dar una agilidad más importante a Puerto Cortés y ese patio de 9 hectáreas que va a servir para el desarrollo y la agilidad del comercio. El paso a desnivel para hacer más ágil nuestro puerto, Puerto Cortés, que vamos a resolver el problema de acceso y salida de Puerto Cortés. Los nuevos rayos X que vienen para Puerto Cortés, que dentro de pronto lo van a tener aquí. Rayos X modernos con capacidad de atender 100 unidades por hora, última generación, que vamos a saber bien qué es lo que está importando el país, qué es lo que está exportando, y sin subir los costos, probablemente más bien bajar el costo de la operación de los rayos X.
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2: Última hora. Testigo protegido del Poder Judicial hondureño y bajo el régimen de protección del Estado fue asesinado hoy. El testigo protegido era Derek McNeil, testigo clave del caso del desaparecimiento de Angie Peña. El propio presidente reconoció el crimen.
0: En Roatán hoy asesinaron a uno de los testigos protegidos del caso de Angie Peña.
2: El asesinato de este testigo protegido sigue poniendo al descubierto la indiferencia judicial y de los mecanismos de protección del Estado de Honduras. 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
3: Hoy Honduras ha retornado oficialmente a la CIADI, este organismo internacional que sirve como juez. ¿Por qué es importante? Hoy ha explicado el presidente, porque esto garantiza la seguridad jurídica para que así, con reglas claras, los inversionistas, tanto nacionales como extranjeros, tengan la confianza de invertir su capital en Honduras. Y hoy el presidente ha dicho, el Estado no puede generar la cantidad de empleo que el pueblo hondureño necesita. Es por eso que, al regresar a la CIADI, mantener reglas claras es la forma en que el gobierno pretende decirle a los empresarios: hey, aquí están las reglas de juego, ustedes pongan el dinero, nosotros ponemos las reglas claras y el beneficiado es el hondureño, que pues tendría acceso a mayores oportunidades laborales.
0: Y quiero decirles que hoy, 17 de agosto, ya quedamos registrados de nuevo en la CIADI como país miembro. Hoy 17 de agosto, donde esto es un paso que nos ayuda a poder decirle al inversionista que aquí son las reglas claras, transparentes, somos serios en la gobernación, para gobernar y para trabajar para el país. Pero sí necesitamos el apoyo de todos. Quiero que sepa la empresa privada hoy aquí que definitivamente estamos para trabajar juntos, estamos para que desarrollemos Honduras. No hay otra manera de desarrollar un país si la empresa privada no invierte. El papá gobierno no puede darnos trabajo para todos. Y eso se llama empresa privada, la única que puede ayudar a desarrollar nuestro país. La empresa privada nacional, la empresa privada extranjera. ¿En qué le podemos servir? Aquí estamos, tres principios básicos. Ser el primer administrador del país y tratar de ser el mejor. Ser un ejecutor. Tenemos miles de millones de dólares en préstamos que debemos de ejecutar. Y tres, ser un facilitador. ¿Cuánto va a invertir? ¿Cuánto trabajo me va a generar? ¿En qué le puedo servir? Dígame, ¿cómo le facilito? Pero reglas claras y transparentes. Ustedes hacen su negocio, ustedes hacen su trabajo. Yo respeto eso, pero también deben de respetarme el otro lado como gobierno, que tenemos una responsabilidad para poder responderle a la gente.
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2: Última hora. Testigo protegido del Poder Judicial hondureño y bajo el régimen de protección del Estado fue asesinado hoy. El testigo protegido era Derek McNeil, testigo clave del caso del desaparecimiento de Angie Peña. El propio presidente reconoció el crimen.
0: En Roatán hoy asesinaron a uno de los testigos protegido del caso de Andy Peña.
2: El asesinato de este testigo protegido sigue poniendo al descubierto la indiferencia judicial y de los mecanismos de protección del Estado de Honduras. 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
3: El presidente de la Comisión de Energía del Congreso Nacional, el diputado Milton Puerto, informó que las reformas al subsector eléctrico podrían comenzar a discutirse mañana, luego de que la bancada nacionalista y liberal alcanzaron puntos de coincidencia sobre el contenido del dictamen. Puerto explicó que se ha trabajado en un proyecto de dictamen orientado a mejorar el sistema energético del país y aseguró que el documento podría estar listo para su discusión. Hemos podido concretar un proyecto de dictamen que lleva consigo mejorar el sistema energético del país, afirmó el parlamentario, quien destacó el acercamiento alcanzado con la bancada liberal. Puerto justificó la urgencia de aprobar las reformas al señalar que el ENE continúa registrando pérdidas de alrededor de 50 millones de lempiras diarios, por lo que consideró necesario modificar el modelo que durante años no ha podido resolver de manera definitiva la crisis energética. El parlamentario indicó que uno de los puntos de coincidencia con los liberales es la incorporación de salvaguardas para garantizar que la empresa estatal permanezca en manos del Estado. Según explicó, estas disposiciones quedarían establecidas en el dictamen y permitirían garantizar que el ENE continúe siendo propiedad estatal, al tiempo que se abre la posibilidad de promover inversiones privadas bajo la tutela del Estado hondureño. El proyecto también busca fortalecer al ENE, la Comisión Reguladora de Energía Eléctrica, el operador de sistemas y las tres empresas que resultarían de la reorganización del sector, con el propósito de contar con una administración más ágil y mejorar las condiciones para el consumidor final. Hay que hacer algo rápido y ágil de manera en materia energética, sostuvo Puerto. El presidente de la Comisión de Energía afirmó que cada vez más diputados liberales estarían respaldando las reformas debido a las necesidades de implementar cambios en el sector. El proyecto requiere 65 votos para su aprobación. Sin embargo, señaló que el presidente del Congreso Nacional, Tomás Zambrano, aspira a conseguir un respaldo mayoritario. Creeríamos que podríamos llegar a 85 votos en el Congreso Nacional, manifestó. De concretarse los acuerdos, la discusión del proyecto podría comenzar a partir de mañana, abriendo la posibilidad de que las reformas energéticas se aprueben esta semana en el Congreso Nacional.
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2: Última hora. Testigo protegido del Poder Judicial hondureño y bajo el régimen de protección del Estado fue asesinado hoy. El testigo protegido era Derek McNeil, testigo clave del caso del desaparecimiento de Angie Peña. El propio presidente reconoció el crimen.
0: En Roatán hoy asesinaron a uno de los testigos protegido del caso de Andy Peña.
2: El asesinato de este testigo protegido sigue poniendo al descubierto la indiferencia judicial y de los mecanismos de protección del Estado de Honduras. 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
3: Es tiempo del resumen internacional de noticias.
7: El corazón de la Unión Europea vive el mayor incendio forestal de su historia. El mayor incendio forestal jamás registrado en Bélgica ha arrasado más de 3.000 hectáreas en la reserva natural de Hoogeveen, en el este del país, informaron medios. Según las autoridades, el incendio ya supera ampliamente el anterior récord nacional establecido en 2011, cuando el fuego destruyó cerca de 1.400 hectáreas. Equipos de Bélgica, Alemania y Luxemburgo, junto con efectivos militares y agricultores, participan en las labores de extinción. Varias localidades cercanas fueron evacuadas por precaución. La Unión Europea movilizó helicópteros y aviones cisterna para apoyar la operación, aunque las lluvias registradas este lunes ayudaron a frenar parcialmente el avance del fuego y redujeron el riesgo de que alcanzara territorio alemán. Las autoridades advirtieron que los residentes evacuados todavía no pueden regresar a sus hogares. Trump asegura que hay diálogo con Irán a través de un canal de comunicación extraoficial. El presidente de Estados Unidos, Donald Trump, aseguró que existe un canal de comunicación extraoficial para las conversaciones de paz con Irán a través de la Guardia Revolucionaria Islámica, justo el día que expira el plazo de 60 días contemplado en el memorando de paz firmado entre Teherán y Washington el 17 de junio. En una entrevista telefónica con la cadena Fox News, Trump confirmó las negociaciones con el cuerpo de la Guardia Revolucionaria Islámica, al margen de funcionarios y mediadores del gobierno iraní, y aseguró a su vez que los ayatolás deberían izar la bandera blanca de la rendición. Respecto a la duración de la guerra, que se prolonga desde el 28 de febrero, Trump aseguró que no tenía un calendario establecido para cerrar el conflicto y que no tenía prisa en hacerlo. Sin embargo, y pese a que Trump intenta trasladar la imagen de que no le afectan los casi 6 meses de conflicto con Irán, lo cierto es que en el seno del Partido Republicano crece la preocupación por cómo pueda afectar a las elecciones de medio mandato del próximo mes de noviembre.
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2: Última hora. 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El testigo protegido era Derek McNeil, testigo clave del caso del desaparecimiento de Angie Peña. El propio presidente reconoció el crimen.
0: En Roatán hoy asesinaron a uno de los testigos protegido del caso de Andy Peña.
2: El asesinato de este testigo protegido sigue poniendo al descubierto la indiferencia judicial y de los mecanismos de protección del Estado de Honduras. 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
3: Hoy el presidente Najras Fura ha reaccionado a quienes lo critican y ha dicho: no importa la crítica que me hagan, tengo claro para dónde voy. El mandatario aseguró que nadie lo va a distraer de las metas claras que tiene él y su equipo de trabajo. Vamos para adelante para servir a Honduras, ha dicho el mandatario Najras Fura.
0: Hoy hay un gran reto para salir adelante. No importa la crítica que me hagan, la acepto, pero sí tengo bien claro para dónde voy, qué es lo que pensamos, sentimos y creemos que debemos de hacer por Honduras. Y nadie me va a distraer, ni a mi equipo, ni a mí. Tenemos nuestras metas bien claras y vamos para adelante firmes para servirle a Honduras.
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2: Última hora. Testigo protegido del Poder Judicial hondureño y bajo el régimen de protección del Estado fue asesinado hoy. El testigo protegido era Derek McNeil, testigo clave del caso del desaparecimiento de Angie Peña. El propio presidente reconoció el crimen.
0: En Roatán hoy asesinaron a uno de los testigos protegidos del caso de Andy Peña.
2: El asesinato de este testigo protegido sigue poniendo al descubierto la indiferencia judicial y de los mecanismos de protección del Estado de Honduras. 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
3: Señoras y señores, de esta manera llegamos al final de este espacio. Muchas gracias por el favor de su sintonía. En unos instantes el podcast con Edras López, más adelante la mesa de los tres especialistas y más tarde en perspectiva. De mi parte esto es todo, gracias por informarse con Así Se Informa. Buenas noches, con permiso.
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2: Aquí estamos en vivo y en directo desde la capital de Honduras. La capital de Honduras es Tegucigalpa. Y desde aquí, desde esta hermosa capital, que en tan poco tiempo Juan Diego Zelaya la ha situado entre las capitales más importantes de Centroamérica. Hoy estaba viendo ese reporte de evaluación que se han efectuado sobre las capitales, su diseño, su recuperación, su casco histórico, los avances que están teniendo las capitales, y nos agrada sobremanera que nosotros los capitalinos tenemos resultados de esta política municipal que está implementando mi amigo, el alcalde de Tegucigalpa, Juan Diego Zelaya. Zelaya ha colocado a esta capital en puestos respetables del concierto de naciones. Las puertas para el edil capitalino se han abierto en Europa, en Estados Unidos y en otros países que están celebrando el cambio que tiene la capital de la República, después de haber sido colocada entre las capitales del mundo en donde se quedaba el pisto de la droga. Esa etiqueta que le dio Gustavo Petro al gobierno municipal de Jorge Aldana es una mácula, gran mácula, que creíamos que iba a ser difícil para la capital quitárselo. Pero vemos que Juan Diego va caminando en esos rumbos.

0: autoridades deben moverse de acuerdo o de acorde a los tiempos. El momento que está viviendo la capital, además de la basura, además de la inseguridad sobre lo que se está trabajando, el desorden que hay sobre lo que se está trabajando, en este momento urge de agua. Y qué bueno fue ver hoy a Juan Diego celebrar el proceso de perforación de pozos. Y estaba anunciando que ya se están haciendo estudios para determinar el buen consumo del agua de los pozos que se están perforando en Tegucigalpa. Nos gustó, porque yo creía que solo se trataba de hacer el pozo, que salga el agua y ya repartirla. No, hay que hacer un estudio para que de manera segura la corporación municipal empiece a distribuir el agua. Y más me alegré cuando escuché que esa perforación de pozos va a continuar en varios lados, en varios sitios de Tegucigalpa que requieren del vital líquido. Así es que me siento honrado de decirles todos los días en esta poderosa franja informativa que emitimos desde la capital de la República de Honduras, una ciudad que está recuperando sus brillos. Esa luz, esos brillos que destartalaron esto del gobierno anterior, el gobierno municipal anterior. Fue un desastre. Pero qué bueno que los sacamos, que se fueron, para seguir recuperando nuestra querida Tegucigalpa y Comayagüela. Felicidades, alcalde amigo. Y aquí públicamente reitero mi acompañamiento a tu gestión municipal y esperamos que todas las metas que te has trazado las puedas terminar bien. Y que tu gobierno municipal sea un gobierno bueno, transparente, honesto, cercano a la gente y que podamos contar al fin de tu mandato que lo hiciste bien. Enhorabuena, Juan Diego Zelaya. Quiero agradecerle a cada uno de ustedes por el favor de su sintonía, a mis amigos de la radio. Tenemos una gran cadena en este circuito radial nuestro y a mis amigos de la televisión, que también en esta cadena nacional de televisión están sintonizándome a esta hora. Muchas gracias. Que Dios les bendiga y eternamente agradecidos por este nivel de audiencia que nos permiten tener. Vamos a ir a un breve alto y al regresar continuamos con este episodio más de El Podcast, aquí en Cholusat Sur y su poderosa franja informativa del 2026. En un momento.
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1: Muchas gracias, muchísimas gracias por estar con nosotros en esta poderosa franja informativa de Cholusat Sur Informando. Yo soy Esdras Amado López y este es el podcast, un programa de la poderosa franja informativa de Cholusat Sur Informando. Gracias por estar con nosotros. Fíjense que les quiero contar algo. Hoy, tomando un café con unos amigos en el marco de una sesión importante, hablamos de cómo son los fantoches y quiénes son los fantoches. Habían 10 allí en nuestra sala de conferencia y le digo, ¿quién es un fantoche? Entonces me dice, un fantoche, me dice, es aquel que anda tratando de lucir lo que no tiene o lo que tiene. Un fantoche es alguien que se la cree de todas, otro me dijo, un fantoche es el que no tiene nada y anda diciendo que tiene. Y le digo, sí. Un fantoche, me dice, es el que se va a comprar un carro y no tiene casa en la que vivir, me decía uno. O vive arrimado donde un amigo. Un fantoche. Y empezaron a hablar de los fantoches. Y entonces le pregunté yo, ¿y Ronaldo, le digo, Cristiano Ronaldo y Georgina son fantoches? Pues bueno, dice, la mujer ahí anda presumiendo en las redes sociales de su vestido. No. ¿Supiste lo último que pasó con Cristiano y su mujer? No, me dice, se casaron. Ah, pues me imagino que esos jodidos se casaron en alguna isla privada en Grecia, o se casaron en el castillo, ¿verdad? El de Versalles. En el castillo de Versalles. De Versalles. O en alguna. ¿Y por qué crees eso? No, porque los fantoches así son. Por cierto, me dijo un amigo, aquí hay un montón de fantoches. ¿A dónde? ¿De aquí en Tegucigalpa? Hacen una boda de lujo. Hacen unas pedidas de mano extraordinarias y andan fantochando ahí. Sí, ¿verdad? Le digo. Oíme, le digo, ¿y los ricos de Honduras hacen esas fantochadas? No, fíjate que los ricos hacen sus fiestas, dice. Y de vez en cuando sacan algún videíto en los programas de la socialité hondureña. Pero los ricos no andan diciendo, no andan presumiendo sus riquezas. Y es cierto, le digo, fíjate que. Y casualmente iba pasando Eddie Cafati, el dueño de los expresos americanos. Mira ese Eddie, le digo, lo vimos por la ventana. Ahí anda, caminando, ahí anda. Y ese Eddie tiene torta. Es cierto, le digo, es un fantoche. Que anda luciendo el carro que se compró. Mire el carro que me compré, dice. Cómprelo en el autolote tal, y no es ni nuevo, pero ojo, de pronto cada quien tiene sus limitantes y anda tomándole fotos al plato de comida y anda fantochando. Le preguntaron al entrenador de Argentina, Scaloni. Y le dice, Scaloni, ¿ha visto lo que dicen las redes sociales? Yo ni tengo redes sociales, ni sigo las redes sociales. Cada quien adopta su forma de vivir. Pues fíjese que este Cristiano Ronaldo, no lo reconozco como el mejor jugador del mundo, pero sí como uno de los que tiene billete grueso. Los lujos que tiene Cristiano Ronaldo son envidiables. Pero quiero contarles dónde se casó ese muchacho. Fíjese que todo el mundo creyó que la boda con Georgina iba a ser en la Capilla Sixtina. No crea que esa es la Capilla Sixtina. El lugar que eligió para la ceremonia no fue una catedral, sino que en la sala de estar de su casa en Portugal. Cuando era pequeña soñaba con el castillo más grande el carruaje más lujoso, el vestido más largo, una corona llena de diamantes. Y ahora digo, no, quiero algo íntimo con mi pareja y nuestros hijos en casa. Porque castillos, casas, islas, caballos, coches, todo eso lo tenemos al alcance de la mano cada día. Pero algo íntimo, eso es más inusual para nosotros, dijo la mujer de Cristiano. Vamos para acá. Oiga esa mujer. Dijo, no quiero castillos, no quiero carruajes, no quiero nada. En la intimidad de nuestra casa. ¡Jue! Quiero algo íntimo con mi pareja y con nuestros hijos en casa. En contraste con las grandes bodas hondureñas y las del último verano, como por ejemplo la de Dua Lipa con Julian Turner, o la de Taylor Swift con Travis Kelce, que contaron con una lista de invitados llena de celebridades, el futbolista Cristiano Ronaldo y Georgina, han tenido solo 5 testigos al momento de darse el sí quiero. ¿Quiénes fueron los testigos? Sus 5 hijos, Cristiano Ronaldo Jr. de 16, los mellizos Mateo y Eva, Alana Martina y Bella Esmeralda. Ahí está, mira. Los hipotes. Miren cómo andaban de humilditos los hipotes. Sí, hombre, una foto ahí como foto de pueblo. Y ella gana billete, porque esta no es como las otras mujeres que andan queriendo bajarle el pisto al marido. Hay un montón de mujeres, no un montón, algunas mujeres quieren bajarle el pisto al marido. Esa mujer trabaja. Entonces le vendieron la exclusividad a una revista que se llama Vogue, se dice, ¿va? O Vogue. Se casaron en la casa, ¿ves? Y después se fueron a una misa. Y estos pudieron haber alquilado lo que hubieran querido. Cerrar ciudades, contratar millones de dólares en rosas, en flores. Hemos decidido hacerlo en el salón de nuestra casa, donde desayunamos, almorzamos y cenamos, y donde vivimos la realidad de nuestras vidas. Dentro de 30 años, quiero que los niños piensen, algo maravilloso ocurrió en esta mesa. Los votos matrimoniales de nuestros padres, asegura Georgina. Probablemente no será la misma mesa. Quizá cambiemos la decoración, dijo Cristiano, pero aquí van a recordarse mi hijo que nos casamos. Mire. Y filmaron con un celular. Agarrado, es de que él hubiera contratado ahí a una camarita VHS que le firmara, o cualquiera televisora le hubiera ido a firmar. Pero escuchen estos. Se vistieron de Gucci, no de lagachón, igual que los hijos. Porque Georgina era una muchachita que vendía ahí en la tienda de Gucci, en Madrid. Ahí está la foto. Ella prefirió un conjunto de 2 piezas, falda y pantalón, y unos zapatos de satén que le combinaba con los detalles, con herradura plateada. Por su parte, Cristiano lució ese traje de algodón color beige, Por supuesto, hecho la medida. Y unos zapatillos que le dicen mocasines. Fue increíble, especial, vestir a Georgina y Cristiano para este momento, sabiendo que su historia de amor comenzó en una tienda Gucci en Madrid. Tiene algo muy romántico, un hermoso cierre de círculo, casi como cuando de hadas moderno, dijo. Un cuento de hadas moderno. Cuenta Denma, que es la directora artística de la marca, en declaraciones a la revista. No quería que en un día tan sencillo para nosotros fuéramos vestidos de gala, aporta Georgina sobre el look. Los entrevistaron para esa revista y Cristiano recuerda ese primer encuentro. Estaba de espaldas a ella, entonces me giré y la vi. Nuestras miradas se cruzaron y a partir de ese momento fue un sueño. Remata ya su mujer. Sí, un sueño, le dice él. En una tienda de Gucci, vendedora de esa, andaba con unas chancletas que se le miraban los callos y los guanetes. Ella es el amor de mi vida y creo que yo también lo soy. Ella piensa que yo soy el amor de su vida, señala el futbolista. Ahí están las fotos, mira. Donde hay varias imágenes de la pareja. Se puso a llorar Georgina, es que no hay novia que no se ponga a llorar, compa. Aunque ya digita, viven juntos. Pero qué bonito detalle, ¿verdad? ¿Y sabe qué? Le quiero decir una cosa aquí. Seguramente ella se lo ganó, ¿verdad? Porque ese hombre con tantas mujeres que pudo haber estado. Hace poco salió esa señora con un traje de baño, donde se le miraban todas las astrías y los gordos de las llantas y de las nalgas. Pero dijo, Cristiano, aquí me quedo, dijo. ¿Sabe por qué se quedó con ella, compa? Porque Ronaldo ya venía con dos hipotes, fíjese. Y ella aguantó el toque y se los cuidó. Se los cuidó ella. Y después le cuidó otra que había nacido de vientre de alquiler. Y le aguantó a Ronaldo y ahí se los cuida ella. Era la niñera, lo bañaba, la llevaba a la casa, le hacía la ropa, la comida, todo. Y ella le regaló un carro de lujo a él. Ella le regaló un carro de lujo a Ronaldo, porque es que ella trabaja, compa. Desde que antes de que lo conociera, ella trabajaba. Y aquí hay gente que no trabaja y le quiere bajar el pisto al hombre. Ella era empleada de una tienda, ella. Y mire, se casó en la intimidad ella. No necesitaba nada más. A mi esposo, a mis hijos, nuestro hogar, nuestra fe, nuestro amor, dijo ella, fíjese. Qué bonito, ¿verdad? Cristiano Ronaldo, pudiéndose casar, bueno, si ese Richard Gibb, fíjese que anda con una hipota como de 17 años y ya tiene como 80 el viejito. Cristiano si hubiese conseguido 3 de 30. ¿Cómo es? ¿Qué dicen? Una en cada país donde una novia. Y no, ahí se quedó con esa viejita. Cristiano Ronaldo. Entonces le dije, ¿vas a ir de luna de miel? No, le dije, cada día que vivimos juntos tenemos una luna de miel. Le dijo, pues, pucha, man. ¿Qué le parece? Y mire, iglesia, los taburetes no tenían ninguna decoración, bien sencillito. Y aquí, compa, ha visto cómo se casan aquí. Y entonces, fíjate que aquí se casó una pareja. Y la muchacha le dijo, fíjate que yo pagué toda la fiesta y vos dijiste que me ibas a pagar el 50%. No me lo has pagado. Es que son unos fantoches aquí, mano. Y esta pudo haber sido la boda del año. Y se casaron sencillito, sin corbata el Cristiano. Pero fíjese que dicen que el collar de esa mujer. Oiga bien, yo creo que andaba el collar vos. andaba entre 50 millones de dólares el collar. Y cuidadito me quedo corto. Mire que estoy buscando aquí en mis notas. 10 años después de haberse conocido, se casaron. Ellos tienen un universo de lujos, pero se casaron en lo más sencillo. Ajá, vamos a ver si encuentro aquí lo del collar. Se casaron sin la estética tradicional de una boda multimillonaria y multitudinaria, solo con los 5 hijos. Todas las señoritas sueñan con casarse con el vestido tradicional. Ya ando buscando aquí donde está. Fíjese que andaba un diamante de 50 quilates. Es lo que le digo, ¿verdad? Que cuando alguien tiene, no anda fantochando nada a usted. Nada. Un diamante de 50 quilates. Aquí está, ¿ves? Las estimaciones millonarias sobre el valor total de estas joyas. No existe todavía una valoración económica de las joyas. Pero el collar... Vamos a ver. No. Aquí está otra cosa importante, fíjese Aguilera. Cristiano y Georgina firmaron un acuerdo prenupcial. Un acuerdo prenupcial. Lo de ella es de ella y lo de él es de él. Pero aquí hay algunas, o hay algunos, que le quieren caer al pistillo que se construyó con otra pareja. Esa es sinvergüenzada. Este carro es mío y es de la otra doña. Esta casa es mía y es del otro don. No, hombre, sean serios, hombre. Y los tatas se lo permiten a veces. Vamos a ver. No hay luna de miel. No hay luna de miel. Fíjese que Cristiano va a ir a jugar. Ya, ahorita ya va volando para jugar. Sencillez, dijo. Qué bonito va. Vaya pues, que les vaya bien a estos señores. Ahí está el video, mire. Con un celular lo firmaron. Se puso a llorar la Georgina. Qué bueno, pues. Les decíamos... No, ya pasaron, ya se probaron de todos esos jodidos. Andan bien. Bueno. Fíjense que en todos los gobiernos socialistas hay angungungus. La angungungu de Argentina, la de Kirchner... Oigan bien esto, en Argentina no sé cuántos angungungus hay, pero en Argentina hay una angungungu a la que la policía, la autoridad, ahí lo dice en el teleprompter, le encontró 5 millones de dólares en efectivo a una angungungu, hija de Néstor y Cristina Kirchner. Miren lo que hacen los angungungus. La angungungu de los Kirchner tenía 5 millones de dólares en efectivo. En Colombia, otro angungungu, el hijo de Gustavo Petro, recogió millones para la campaña de su papá y dinero pando. Y así hay más angungungus. Ahorita, el gran escándalo se desata en México porque allá hay otro angungungu, le dicen Andy. Andy es el hijo de los Luis Manuel, José Manuel, ¿cómo es? Manuel López Obrador. Andrés Manuel López Obrador. Tiene un hijo que es el Angungungu. Y le dicen Andy. Mire lo que hacen los Angungungu. Pues ahorita el escándalo es que a Andy López Obrador le quitaron la visa. ¿Y cuál es el sinónimo de quitar visas? Aquí vamos a hacer un compendio de todo lo que se ha informado de... Este es el Angungungu de México. Angungungu Andy López. Dijo que le quitaron la visa a él por política. Lo que dicen todos, persecución política, dijo. Angungungu. Ay, ay, ay. Y le escribió una carta a Donald Trump, Angungungu, le dijo. Usted, presidente, actúa como jefe de pandillas a Donald Trump. Angungungu dijo que le quitaron su visa por instrucciones del secretario Marco Rubio y el subsecretario Christopher Landau. Le mandó una carta a Donald Trump y le dijo, Marco Rubio, secretario de Estado, y Christopher Landau, subsecretario de esa dependencia autodominada, la quinta visa, la quitavisa, han ordenado quitarme el permiso.

0: acosar e intervenir contra gobiernos y políticos que consideran una amenaza para Estados Unidos. Pues no tengo problemas que me le hayan quitado eso. En estos momentos tan decadentes y lamentables para ustedes, digo. Y le dije, López, este Angungungu le dice a Trump, usted sabe, está de acuerdo, usted sabe que me quitaron la visa, le, si no averígüele. Presidente, le dije, contésteme, le dije. Esta es una burda y perversa canallada de estos funcionarios y otros halcones que, en sentido crítico, no son diplomáticos ni mucho menos políticos, pues ellos, quienes los rodean, actúan como jefes de pandillas, patacán, patacán. Y agraviar a otros países, gobiernos y políticos que ustedes consideran comunistas. Miren lo que les pasa. Ese es Angungungu mexicano. Vamos para acá. Pero eso les pasa a los angungungus que no son inteligentes como los de aquí. Aquí hay buenos angungungus, especialmente aquel. Eso no los tocan. Porque Petro es bobo. López Obrador es otro bobo. La Cristina es boba. Aquí no, aquí los angungungus están protegidos. Son los que los andan siguiendo la yuca. Al angungungu que se fue ahorita. Ahí anda cosechando yuca como si siente que lo van a llamar de la yusa. Señoras y señores, esto es todo. Muchas gracias por el favor de su sintonía. Sigan con nosotros porque la poderosa franja informativa de Cholusat Sur continúa aquí. No se vayan. Continuamos en un momento y que estén bien. Les queda extendida la invitación para que nos encontremos en otro más de la serie El Podcast. Que estén bien.
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1: Hola, hola, ¿qué tal? Es un gusto como siempre estar con ustedes para poder participar en esta importante y poderosa franja informativa del 2026 en lo que corresponde a los tres especialistas. Siempre agradecemos su sintonía, pero también los reportes. Cantidad de personas que a diario tenemos la oportunidad de ver están pendientes. Hay algunos que hasta mandan mensajitos, bueno, ¿y a qué hora entra? ¿A qué hora van a entrar los de los tres especialistas? Pues aquí estamos, listos y preparados para poder conversar con ustedes, para que podamos platicar, para que conozcan ustedes lo que está ocurriendo en Honduras. En Honduras, cada día la situación se vuelve complicada y difícil en todos los sentidos. Violencia, criminalidad, esas cosas no se pueden esconder, porque solo el fin de semana se reportaron muertes violentas, varias, pero hay otra pandemia, accidentes automovilísticos y de motocicletas. Impresionante la forma como los conductores de motocicletas están teniendo accidentes por abuso, por velocidad, por ingerir bebidas alcohólicas, por no tener el tacto al momento de trasladarse en las motocicletas. Así que estaremos hablando también. El presidente hoy ha dado declaraciones, ha estado en importantes eventos. Hay actividad en el Congreso Nacional, hay actividad en la Alcaldía del Distrito Central. Tenemos tantas cosas de las que hablar, pero hay detalles también en esas actividades. Hay detalles que vale la pena que usted le ponga atención, porque nosotros sí estamos pendientes. Ya está, ¿cómo diría? Como siempre. Sí, como siempre, el licenciado don Edras Amado López Rodríguez. Un gusto saludarlo, caballero. Si le digo bienvenido, se molesta.
2: Como siempre, no, es que yo estoy aquí, yo siempre le doy la bienvenida a ustedes.
1: También al compañero.
2: Por cierto, ya va otro, va de viaje para El Salvador, no, a celebrar que está cumpliendo años la familia. Bienvenido, señor Ariel.
3: ¿Y usted? Como siempre, compañero. ¿Usted quedaba? Qué bueno poder estar acá con ustedes.
2: Sí.
3: Siempre un honor. Los veo muy, muy bien vestidos, muy elegantes, un estilo característico, sus lentes, el licenciado Edras Amado López también. Estamos preparados, como siempre, acá, en todos los aspectos, hay nivel en la mesa de los tres especialistas.
1: ¿Y todos los días? Sí. ¿Qué es la ventaja?
3: ¿Todos los días?
1: Sí, no hay problema. La puntualidad ha sido un factor importante en los últimos meses.
2: Sí. Siga, pues. No, es que, bueno, es que yo estoy aquí, pues.
3: Sí. ¿Mm? Y bueno, gracias a Dios, ¿verdad?, que nos permite estar acá. Estuve por las calles del centro de la capital, aprovecho para poder saludar a Doña Gloria, que me encontré con ella. Y es de los encuentros que uno sabe que hay una expectativa en la persona con la que se va a cruzar. Y fue sumamente agradable. Nos sentamos a platicar en la vía San Miguel, me contó de su familia, me contó de su hija, me contó del problema que tiene con una compañía de cable que nos había sacado de la parrilla de programación, y tenía pendiente saludarla, así que acá estoy dando cumplimiento, buena amiga que les manda saludos a propósito. Eso como parte de lo que usted hacía mención, licenciado Aguilera, de cómo existen tantas personas que están siempre pendientes, que nos ven y escuchan, y que cuando tenemos la oportunidad de conocernos, porque suele suceder que para el televidente, para el radioescucha o para quien nos sigue en redes sociales, somos personas conocidas. Nosotros no tenemos el privilegio de tener un contacto con todos ustedes, pero cuando Dios nos da la posibilidad, se dan ese tipo de encuentros. Les repito, ya me dirigía hacia acá al canal y siempre aprovecho a pasar por la vía de San Miguel cuando estamos cubriendo el Congreso y ahí me encuentro con una persona que me saluda con mucho cariño y tuve la posibilidad de dedicarle el tiempo para poder platicar. Y este caso es uno de muchos que estoy seguro que también ustedes habrán tenido y que esperamos que se puedan repetir con más personas porque es bastante agradable realmente.
4: Sí, fíjate que cada día
2: esto es un regalo nuevo, sí. Porque cada reporte de sintonía, para nosotros que ya llevamos años en esto, no nos debería impresionar, pero impacta, ¿verdad? Que fíjate que yo fui a una gasolinera ayer después de salir de la iglesia casi como a las 10 de la noche. Andaba con una gorra y una chumpa. Y entonces le digo, deme este juguito de naranja y este café. Y yo así, como camuflajado. Y me dice la muchacha que me estaba cobrando, y usted siempre activo en los medios de comunicación, me dice. Y la quedo viendo y le digo, sí, le digo. Desde que era niña, mi mamá lo mira a usted, me dice. Ah, de veras, le digo, así. Muchas gracias, saludame a tu mamá, me dice. Gracias por... Y lo impacta a uno porque...
1: Me ocurrió con un joven, entonces, en algún porque, lugar...
2: Perdón, porque a veces lo que menos quiere uno... Es desentenderse de esto, o sea, lo que más quiere uno es desentenderse
1: como,
2: de eso.
1: Como no darse color.
2: No, ya no quiero, ya no me quiero que me digas nada, ya no quiero nada. No, yo quiero irme a mi casa a descansar. Siempre en los medios de comunicación. Muchas gracias, sí, le digo, gracias a Dios. Y entonces ahí revive uno. Qué interesante, qué bueno.
3: Bueno, aquel día que fuimos a un mall, que yo estaba pidiendo... Para invitarlo a usted.
1: Ah, pagaste la cuenta.
3: Y entonces,
1: lo que voy.
3: De lo que voy de regreso, me lo encuentro con una familia, con dos muchachos jóvenes que querían una fotografía con usted.
2: Ah, los sí. Tres. Estábamos comprando unos helados, ¿sí? En Sarita, no, o en Dunkin. Y otra, voy con un empresario amigo mío, vamos a comer, le invito a comer a un restaurante. Y en lo que estamos entrando al restaurante se para un señor. Ay, digo, ojalá que este señor no me vaya a reclamar o me vaya a putear delante de mi invitado, pues, porque yo andaba queriendo quedar bien con mi amigo. Y me dice, don Edra, me dice, sí, señor, le digo, quiero pedirle un favor, me dice, sí. Quiero que por favor, me dice, se arregle con el cardenal Óscar Andrés Rodríguez Maradiaga. Sí, yo no tengo problemas. ¿Cómo no? Usted ha tenido problemas con él. Y mire, me dice, vengo saliendo de este restaurante porque estoy cumpliendo 84 años, me dice, y yo quiero que usted me regale y me diga aquí que se va a arreglar con el cardenal. Tenga la seguridad, señor, le digo, que yo voy a pedir una cita con el cardenal para abrazarme con el cardenal y pedirle que olvidemos todo lo ocurrido en este asunto. De verdad, sí, yo se lo prometo. Así que tengo ese compromiso. Yo voy a ver cómo hago cita con el cardenal para ir a abrazarlo, hombre.
1: Estoy en algún lugar y me ha ocurrido varias veces también esto. Está un joven y me identifica. Me dice, ¿verdad que usted es el que sale en Canal 36? ¿Sí? Déjeme, me dice, saludarlo, por favor. Mi papá no se pierde todas las tardes el estar ahí. Encontré unos amigos, tengo unos amigos, don René y HF, señor Farías, pendientes de, me están reclamando y a qué horas va a empezar el programa en lo que respecta a los tres especialistas. También mis saludos para ellos. Cuando Robert sí me llevé ahí pegó en el poste, me dijo, fíjese que en tal época me dijo, hubo un comentario ahí de, ajá, ¿y quién es el señor? No, es un pariente mío, vale, digo, abrazarla, pero contento. Y esa es la alegría, porque yo salgo con alguna regularidad en Talanga, en Guaymaca, en los mercados, en el centro de la ciudad, en los barrios de las colonias, siempre encuentro más de alguna persona que nos identifica. Y qué alegría es saber que nosotros no trabajamos por 1 millón de personas, trabajamos por uno que nos vea. Nos sentimos contentos que usted sea uno de ellos de los que está pendiente de la señal informativa ante tanta competencia, porque antes éramos solo como 5 o 6 canales a esta hora que teníamos noticias, y ahora las redes sociales, los canales, la radio y todo, pero este equipo ha sido invencible.
2: Los estudios siguen diciendo que la gente se informa por los medios tradicionales.
1: La televisión y la radio.
2: Los medios tradicionales.
1: Bueno, para información,
2: bueno, sí. Bueno. Sí. Bueno, fíjese que hay un revuelo en México porque doña Claudia Sheinbaum publicó una lista de gente que a través de los medios le hacía daño a su gobierno. Uh-huh. Y no hay ningún red social. Son líderes de opinión, sí, pública.
1: Y a los que ella critica regularmente son a gente
2: a de líderes de opinión, sí, pública. Joaquín López Dóriga, el de Latinos, ¿cómo se llama? Loret de Mola, TV Azteca, Aristegui, y una lista de periodistas.
1: Es que lo que pasa.
2: Entonces, la alianza, o sea, ¿qué sucede? Cuando el político dice, ¿sabes qué? No está saliendo mucho, entonces él decide dónde va a salir. Él decide dónde va a salir. El político. Entonces dice, ¿te vas a exponer ante un Renato Álvarez? No, dice. ¿Te vas a exponer ante un Raúl Valladares? No, dice. ¿Te expones ante un Melgar? No, dice. ¿Te expones a un Darío Vanegas? No. ¿Con quién? Que no, con alguien que no. Va, pues anda ahí. Que este por 180 mil empiras te va a hacer una entrevista. Más o menos.
3: En algunos casos.
2: En algunos casos.
3: Y en otros, el asesor, que se supone es el que tiene conocimiento de dónde hay más impacto para que pueda participar el político o el gobernante, equivocadamente, porque no sé de qué óptica ve los reportes o de dónde se genera impacto, llegó a creer que en redes sociales existía una buena proyección. Producto de eso, lo que ha ocurrido en los últimos días, cuando vemos que sale del esquema un ahora exfuncionario,
2: sí,
3: que toma la decisión de manejar las comunicaciones de un gobierno casi que estrictamente a través de redes sociales,
2: y fracasó,
3: con personajes que, si bien pueden ser virales en las redes sociales, este es un mundo aparte.
2: Y fracasó.
3: Que vivimos, y habiendo fracasado al punto de que se convirtió en la primera persona removida, a la que despidieron,
2: sí,
3: del gobierno de Larry Afura.
1: Y vale la pena aclarar en esto, es que la red social, la gente en red social ve, cuando quiere informarse, ve a periodistas serios. Es que equivocó el camino este Argueta. Él siempre pensó que los tiktokeros tienen capacidad de informar. No, la gente los ve como chabacanes, porque en medio de la entrevista están hablando de que si chupa, que de cuestiones sexuales, no, a la gente lo que le interesa es lo puntual,
2: sí,
1: los temas que son de interés, el problema de la energía, el agua, el pavimento, la seguridad, temas que llaman la atención. El que es serio ve cosas serias, el chabacán no, con cualquier cosa se entretiene. Entonces, en esta primera parte del gobierno, no lograron identificar que si hay gente en las redes sociales que es gente seria, y que cuando informa,
2: mire,
1: lo hace con seriedad.
2: Mire, aquí está la lista, te la voy a mandar ahí, Yergovi, del caso de México.
1: Sí.
2: Bueno, Mel Zelaya hizo una lista.
3: Sí.
1: De sus amigos y enemigos.
2: Mel Zelaya me puso a mí entre sus enemigos y me puso una bien en la frente, sí, y a los que estamos acá.
1: Ocurre, por ejemplo, en El Salvador.
2: Uh-huh.
1: Este Bukele no anda persiguiendo a tiktokeros, no, él se mete con los medios tradicionales.
2: Vamos a ver, ¿cuál es,
1: radio y televisión?
2: ¿Cuál es el tiktoker o el medio, el red social más importante de México? Luisito Comunica, ¿verdad?
1: Sí.
2: Vamos a ver si está en la lista. Aquí está, a ver. Para que vayamos, no poniendo órdenes, sino que vayamos definiendo cada quien lo que hace, porque cada quien tiene que defender lo que hace. O sea, el que se dedica a redes sociales, que lo haga, no hay problema. Sabrá que si tiene resultados, que lo disfrute.
1: No, pero el funcionario, el funcionario y el empresario no debe de equivocarse. Cuando se quiere tocar temas de seriedad, son los periodistas. Yo creo que así como se venden los tiktokeros, no, ellos son de humorismo y diversión. Y uno también cae en el hecho de que hay buenos humoristas.
2: Mire, aquí está la lista de los que le hacen daño, según Chainbox, a un gobierno, de los que confrontan a un gobierno. Medios de comunicación y comentaristas. Ahí va a aparecer en la pantalla. ¿Quién no conoce a Adela Micha?
1: Sí.
2: Uh-huh. Una icónica periodista. O sea, ¿cuántas periodistas en Honduras quieren ser como Adela Micha? ¿O como quién quieren ser, pues? ¿Este cuál es? Medios y comunicación. Es la número uno, ¿verdad? Gracias, Gerson.
1: Algunos de ellas están en redes también, pero de impacto, son de impacto.
2: No, ellos. No. Las redes allá las tienen como
1: no, como que le repiten a ellos.
2: Como que repiten lo que hacen en radio. Sí, todo, no se desligaron nunca de la...
1: Regularmente, por ejemplo, López Dóriga está vinculado.
2: Aquí, vamos a ir aquí. Sí. Adela Micha, Atypical TV, Viviana Belsazo, buenísima. Ciro Gómez Leyva, puta. Sí. Le pegaron unos tiros al carro, lo mandaron a matar a Ciro Gómez Leyva por ser comentarista de televisión, sí, y de radio. Y gracias a Dios el carro andaba blindado. Un periodista que casi pierde la vida. Dolly Esteve, buenísima. Javier Negrete, Juan Ortiz, Azteca Noticias, mire. Carlos Alarzaki, Claudio Ochoa, El Universal. Mire, el teacher Joaquín López Dóriga, La Derecha, Diario de México, Ana Paola Ordórica, Azucena Ostegui, Carlos Loret de Mola, Jorge Ramos,
3: Aristegui
2: Noticias, Beatriz Page, Chumel Torres, Denise Dresser, pucha, Denise Dresser es una conductora de primer nivel, Javier Alatorre, José Cárdenas. Medios y comentaristas.
1: Que fíjense que ese Chumel Torres es un comentarista que pone de por medio el humor, pero es reconocido como periodista.
2: Pero
1: como
2: está en medio de comunicación. Medio de comunicación, sí. Veamos la 2 de 2, por favor. Esta ya son... Latinos.
3: Sí.
2: Puta.
1: No, Latinos es... Y lo sienten, que lo andan en la nuca.
2: Lourdes Mendoza, Marcelo Carrillo, México de la Derecha, Pascal.
3: Beltrán del Río.
2: Pucha, sí. Pascal.
1: Beltrán del Río es también muy, muy... muy reconocido. Entre estos están gente que trabaja en la radio, en la televisión y en los periódicos de
3: México. Leo Zuckerman.
2: Sí, hombre. Sí.
3: Luis Arturo Herrera.
1: O sea que son...
2: Víctor Trujillo, que es el broso.
1: Ah,
2: que
1: sí.
2: Que se dice de payaso.
3: Sí.
1: Y y esa su vinculación siempre ha sido medios de comunicación.
2: Diario Reforma.
1: Tradicionales.
3: Marco Levario Turcot.
2: ¿Te acordás de él? Sí, buenísimo, hombre.
3: Nayeli Roldán.
2: Pues, vamos para acá. Entonces, ¿por qué no aparece Luisito Comunica ahí? Y es el más grande.
1: Sí.
2: Yo creo que después del brasileño, Luisito Comunica es el más importante
3: de Latinoamérica.
2: Influencer de toda, sí, la América Latina. Ustedes ven. Nosotros no hacemos entretenimiento. Nosotros tenemos que ver con la opinión pública. Esta no es una red social. El término que más se conoce universalmente es mass media communication. Uh-huh. Es distinto al social media. Sí. Vos hablas inglés.
3: Sí.
2: Tal vez me ayudas a mass media, sí,
3: comunicación. Son los medios de comunicación masiva.
2: No, medios de comunicación masivo. Uh-huh. No es social media. No es social media. Vamos a ver. La marca Mac no va a buscar a Javier Aguilera para que hable de los productos Mac, ni a mí tampoco, ni a vos. Va a llamar a alguien que llegue al target del social media para vender artículos de belleza, pues. Mass Media Communication. Es distinto al social media.
1: Sí, es que lo que ocurre es que la red social es individual. Y en el caso de la radio y la televisión es masivo, porque usted enciende el televisor y hay 5 personas en una sala viendo la televisión, casi están obligadas a ver lo que es en ese momento hay en pantalla. Pero si yo tengo mi teléfono, es individual. Tengo que, si yo lo que le diga, mire, compartamos esto. En este momento, en la mayoría de los...
2: ¿Cuál es el mensaje de la social media? Dale like y comparte este video. Uh-huh. O sea, el lenguaje es diferente.
1: Sí.
2: O sea, dale like y compártelo. Porque y, si, en algunos casos, y dicen, también. Y entre más nos comparta, ¿qué dice?
1: Tiene más audiencia.
2: Más me ayudas a mí, sí. Dice.
3: Correcto.
2: Y está bien.
1: No, es que parte, estamos explicando parte de lo que es el juego. Yo enciendo la radio, voy en el carro, estoy en mi casa o estoy en algún lugar, casi obligo a que quienes estén en la cercanía estén escuchando lo que dicen en la radio. Cosa contraria que puede estar escuchando una radio en la red social, pero se queda lo individual.
2: Vamos a ver, ¿con quién se va a informar las familias que ya no van a recibir las remesas porque hubo un golpe duro a la economía hondureña con la no renovación del TPS? ¿Con quién? No voy a decir nombres. ¿Con el TikToker fulano de tal? ¿Con el otro influencer? ¿O con quién se van a informar? Se van a informar con HCH, con TN5, con Hoy Mismo, con La Tertulia.
3: Y más allá de plantear con quiénes o dónde, está la perspectiva de a dónde va a comunicar el gobierno las medidas,
2: ¿sí?,
3: que va a implementar para hacerle frente a ese golpe. El gobierno, porque es la autoridad la que está en la obligación de identificar a su auditorio meta y los canales que va a utilizar para dar a conocer lo que tienen ya planificado.
2: Estábamos viendo el partido, ¿con quién es que juega el Olimpia?
1: Contra Motagua. Motagua,
2: con, sí. Contra Motagua. Sí. Y me, ¿qué te pareció el partido? Me dijeron. Fíjate que me gustó algo, le dije. Ajá. Que el presidente empezó a comunicar a través de ahí. ¡No, me no! ¡No, espérate! El presidente de Honduras comenzó a comunicar en un partido de fútbol porque no comunicó durante el Mundial.
1: Sí.
2: ¿Qué dijimos cuando estábamos viendo el Mundial? Nosotros, ayer, sí, ahí en mi casa, dijimos, qué raro que el presidente no haya aprovechado la plataforma del Mundial para anunciar eso, qué raro.
3: Si bien es deportes y tal vez otra rama, pero se sabe la cantidad de gente que está pendiente.
2: Entonces, y yo sin egoísmo, qué bueno que está anunciando el presidente. Porque eso es lo que habíamos dicho nosotros. Comunique, señor.
1: Es una obligación. Y no, y puede, ya probaron. Durante 8 meses probaron a nivel de tiktokeros.
2: Pero está bueno.
1: Que con esto no estoy hablando de gente que se dedica al y periodismo tampoco, y que tiene sus programas y sus noticias.
2: Y tampoco es peyorativo, porque no, así no, se no, llaman parte, ellos. Sí. Son tiktokeros. Pero bueno, es que el tiktokero no tiene la culpa.
1: No,
2: quien sí, tiene
1: no.
2: la culpa es el mediocre y medioso funcionario público que evita estas pláticas face to face. Porque para ir donde Darío Vanegas la piensan 1 y 2 veces. Porque Darío los evidencia, hombre.
3: Pero desde una visión informativa y periodística, porque eso de poner en evidencia a los políticos, yo también lo he visto en redes sociales, en donde con premeditación sientan a un político o a una autoridad para que llamen a insultarlo o humillarlo, o para tratar de hacer un clip
2: pero
3: que sea viral.
2: Pero ahí te voy a aclarar una cosa, esa entrevista no es pagada.
1: Sí.
2: Esa entrevista sí. No es pagada, porque yo sé de entrevistas que decime qué es lo que te quieres que te pregunte, y cuando son pagadas.
3: No, pero es que,
1: no, y también
3: hace que acepte el político, que acepte la autoridad, ridiculizarse para generar contenido en una red social,
2: pero es que
3: es algo que demuestra lo equivocados que pueden estar en cuanto a ese tema de comunicaciones, porque creen que independientemente de si el mensaje es favorable o desfavorable, lo viral es lo que les va a elevar el perfil.
1: Que no, es que lo que pasa es que nunca logran entender ellos. Yo no tengo nada contra los tiktokers, porque habrá más de algunos que sean mi amigo, y hay algunos que los admiro yo, que son geniales para... Sí. Pero de ahí a pretender trasladar que ellos son generadores de opinión pública o que pueden ellos informar, están totalmente equivocados. Ellos viven de la comedia, ellos viven de la risa y de la burla y del menosprecio a otro. Entonces llega un político y se pone, tiene que hablar, entonces creen ellos que se ponen al, pretenden ponerse al mismo nivel del tiktokero, en el, empezar a utilizar malas expresiones, en que le hagan preguntas vulgares, en que le hagan preguntas fuera de sentido, pero ahí, si a él le gustó ir ahí, no va a lograr el éxito que tiene el tiktokero, porque el tiktokero, hable mal o hable bien, siempre va a recibir el beneficio económico que le produce la presencia de alguien. Y entre más lo saque de quicio, entre más se burle de él, el funcionario va a que se burlen de él. Porque si hay un tiktokero que se ponga serio, ya nadie lo mira.
2: Fíjese que yo vi a un me mandaron un clic, le dicen eso.
1: Sí, sí.
3: Un reel.
2: Bueno, una cosa. Un vicepresidente del Congreso dando una entrevista y el entrevistador estaba casi desnudo en una cama.
1: Estaba en una cama, sí, se lo vi.
2: Y no sé si entendí que el vicepresidente del Congreso de ayer estaba acostado en la cama también.
1: El Congreso anterior.
2: Ah, sí. Yo digo.
1: Ya casi se quería quitar la camisa. A ver.
2: No, yo creo que después lo clavó. Sí. No sé quién a quién, ¿verdad? Pero. Por favor, va.
1: Sí.
2: Estaba desnudo el entrevistador en una cama, así, como una diva. Y la otra también con unas cosas aquí para dormir, haciendo una entrevista, hablando de la legislación hondureña.
1: Otro llega y con eso, a los medios tradicionales les prohíben, pero ahí con bebidas alcohólicas, chupando. Y ya.
2: Mire, entonces, ¿qué es lo que sucede? Aquí va con esto. ¿Cuánto le han volado a riata a los Hermes? Sí. Que me parece que es una campaña para desprestigiar el trabajo periodístico.
1: Porque ellos ganaron, o sea, seguramente no, por cuestiones periodísticas.
2: Por cuestiones de publicidad.
1: Sí.
2: Y si un periodista recibe un contrato, tiene que dar cuenta y tiene que pagar
1: su impuesto. No, paga impuestos y paga todo.
2: Y mira aquí, ¿qué le dice?
1: Dice, lavado de activos, la Comisión Nacional de Banca y Seguro anuncia investigación a tiktokeros. Supremo responde. La Comisión Nacional de Banca y Seguros confirmó las investigaciones que incluyen a los tiktokeros.
2: Bueno.
1: Y ahí está. Y eso no. Y aquí que no nos vengan a decir que es persecución
2: del
1: gobierno. Ellos tienen, como cualquier otro ciudadano, tienen que pagar.
2: Cuando un político le paga a un tiktokero 180, 200 mil en efectivo y el recibo y la factura.
1: Él tiene que pagar el 15% sobre impuestos sobre la venta y declarar a la alcaldía.
2: ¿Y el volumen de venta?
1: El volumen de venta.
3: Pero acá se sentó un precedente que deben de tomar en cuenta. Al ministro de comunicaciones tiktokero y de redes sociales lo sacaron.
2: Fracasó. Ah, pero ahí... Esa es una sola parte.
3: Responsable de
2: pero los Hermes desfilaron por el Ministerio Público. Y ahí estamos nosotros mismos los periodistas firmándolos.
1: Sí.
3: Sí.
2: Y no hay ni uno preso, porque demostraron.
1: Demostraron que ellos, cuál era la labor que ellos
2: demostraron,
1: hacían.
2: Demostraron, y aquí estamos. Y nunca se ha hablado de un periodista lavando activos. Aquí estamos hablando de lavado de activos.
1: Y que no hablen
3: nada. Eso desde la óptica de
2: la comisión.
3: Y la comisión. Del TikToker, pero acá, pues, si se les tiene que investigar, si están cometiendo delitos, van a tener que enfrentar los procesos judiciales. Pero el mensaje va para el gobernante. Que creían
2: por
3: que
2: eso,
3: tiene a personas capaces de manejar sus comunicaciones y esas se van por el camino de redes sociales y fracasan.
2: Pero mira qué interesante, solo llegó Héctor Ordóñez, por eso le estamos aplaudiendo.
1: Sí, sí.
2: Y ya hay anuncios en los partidos. A mí me gusta eso.
1: Sí.
2: ¿Por qué? Porque hay que comunicar.
1: Claro, sí, el gobierno tiene que. La gente tiene que saber qué es lo que está
3: casi que comparecencias diarias en los medios, no en las redes sociales, no en TikTok, sino que ante los medios, el presidente de la República.
2: Muy bien.
1: Porque fíjese que esa es la dinámica que se está implementando en casi toda Latinoamérica. Usted ve a la presidenta de México, bueno, que ya lo dejó López Obrador todos los días, a las 5 de la mañana se está informando. El presidente de Colombia, porque fue un gobierno que no, la elección no fue, la diferencia no fue abismal, sino que muy corta, entonces está dividida la sociedad. Es un presidente que permanentemente tiene que estar informando. Tanto así que no hallaba que llevar, que llevó unas pelotas de fútbol en medio de un terremoto.
2: Yo vi eso, sí.
1: Y se ve, por ejemplo, otros presidentes que están estilando salir, porque a la gente lo que le gusta es oír lo que el presidente
3: que
1: está
3: eso,
1: haciendo. Le guste o no le guste, le caiga mal.
3: Lo que se hacía era dejarlo para el último año de gobierno. Nosotros lo vimos con la expresidenta Xiomara Castro, que ya para los meses de las elecciones primarias y después las generales, en batería.
1: Pero nunca la dejaron hablar.
3: Los espacios pagados, ¿no? Ella estaba
1: ahí. Ella nunca le entrevistaron.
3: Inaugurar, aunque fuera ahí cualquier cosa, pero estaba bien activa en los medios, sin entrevistas y sin.
2: Pero no le ajustó.
3: A interrogantes. Y lo recuerdo también del expresidente Juan Orlando Hernández. En el último tramo de su gobierno se mostró muy activo ante los medios de comunicación. Pero hasta el final.
2: Pero no le ajustó.
3: Pero era, no les ajustó.
2: No, aparte
3: que papi, hoy, papi, oportuno. Intentando hacer desde el principio.
1: Pero es que en esos dos casos que pusiste vos anteriormente, es que los dos sentían que ya tenían clavos allá en los Estados Unidos.
2: Papi fue oportuno y dijo, me equivoqué con este muchacho, lo voy a sacar. Sí. Y ahora pongo a Héctor
3: Ordóñez
2: y la cosa va a cambiar. Vamos a ir a uno breve alto, por favor. Y venimos para hablar de el TPS, del testigo protegido, de la lista Engels, en un momento.
5: Última hora. Testigo protegido del Poder Judicial hondureño y bajo el régimen de protección del Estado fue asesinado hoy. El testigo protegido era Derek McNeil, testigo clave del caso del desaparecimiento de Angie Peña. El propio presidente reconoció el crimen.
6: En Roatán hoy asesinaron a uno de los testigos protegido del caso de Andy Peña.
5: El asesinato de este testigo protegido sigue poniendo al descubierto la indiferencia judicial y de los mecanismos de protección del Estado de Honduras. Cholus Atsur informando.
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2: La falta de independencia en la justicia y la impunidad se siguen riendo de estas autoridades y de Honduras entera toda. Aquí está la muestra de un video que está circulando a nivel nacional. Hoy, en un evento presidencial del Partido Nacional, la primera persona que estaba en primera fila es una dama de la sociedad sanpedrana señalada en la lista Engels. Mire, ahí déjenmela. Casi a medio metro del presidente de la República de Honduras, Nasri Tito Afura. La gente señalada en la lista Engels se ríe de esta manera en la cara del presidente de la República. Hoy, cuando se vieron estas imágenes, pregunté, ¿quién la invitó? ¿La invitó el presidente de la República, Nasri Tito Afura, o la invitó el dueño del evento? ¿Quién era el dueño del evento? ¿Cómo se llama?
1: Yaudet
3: Bumbara. Él es el.
2: Estaba celebrando hoy.
3: De la empresa portuaria.
2: Estaba celebrando hoy un aniversario de la empresa nacional portuaria. Y la primera persona que estaba en la fila es esta señora de la socialidad, de la socialité sanpedrana.
1: Sí, y este señor, don Yadier Burbara, debe entender, Burbara es un político, ha sido diputado, ha sido candidato a diputado. No creo que no sepa que en el departamento de Cortés, esta señora encabeza a los de la lista Engel. ¿Y qué significa la lista Engel? Por si no lo sabe el señor Burbara, alguien que el gobierno de los Estados Unidos la acusó en el caso particular de ella de ser manipuladora dentro de la Corte Suprema de Justicia y dentro de los entes de justicia del país, como la Fiscalía y otras entidades. Entonces, cuando Burbara permite que esto ocurra, a quien pone en precario es a la imagen del presidente, porque invitan entonces a cualquiera, no tienen el cuidado de investigar a quienes invitan. En los Estados Unidos no invitan a alguien que tenga, aunque sea la leve presunción de que ha cometido un delito. Si ha fumado marihuana, si es borracho, si es promiscuo, si es lavador de activos, si se dedica a actividades ilícitas, no lo invitan a hacer reuniones. Pero Burbara no sabe, está bien que me diga alguien que no conoce, que va llegando ahí, pero este hombre es de experiencia. Burbara ya tiene un transitar en el Partido Nacional. ¿Cómo les va a creer la base del partido que ellos tratan? Hoy he escuchado discursos fuertes con desdén a los dirigentes de Libre, entre ellos que el presidente del Congreso los trató de pencos.
2: De pencos.
1: Ah, pero Burbara, quien es el gerente general o presidente de la empresa nacional portuaria, en primera fila tiene a la esposa de un ex ministro de ese gobierno y persona de amplia reconocimiento que es de Libre. Entonces, sí. ¿Qué es esa contradicción?
3: Eso es de lo político, pero cuando el gerente de la empresa nacional portuaria, Yaudet Burbara, coloca en primera fila a un personaje del perfil de a quien tenemos en pantalla, también le envió un mensaje al sistema judicial de este país, al sistema de investigación.
8: De la selectividad del
3: sistema. Si está ahora, en primera fila, ¿quién va a osar a tocar un pelo de una persona que, estando en la lista Engel, no tiene todavía requerimiento fiscal en su contra?
1: ¿De ella o de su
3: ¿qué
1: familia?
3: ¿Qué juez se va a atrever a fallar en contra de alguien que está en primera fila en un evento en donde también coincide el presidente de la República?
1: El esposo de ella. ¿Será que Burbara no sabe que el marido de esta señora fue alto funcionario del gobierno de doña Xiomara Castro?
3: Que es
1: en Gobernación y Justicia.
3: Correcto, y que ella es de suma confianza de la expresidenta Xiomara Castro y de la familia que
1: estuvo en la
3: que
1: firma
3: fue
1: la de
3: presidencial.
1: Que estuvieron uno de los últimos actos.
3: Para
1: que
3: temas de represa, con la Cámara de Comercio de Cortés.
1: Allá en donde
3: hicieron ese trance con
2: el
3: presidente de esa cámara, el señor.
2: Mire lo que me dicen aquí. Edras, te mando esto, me dice, no me quemes. No, dale, aquí está. Ya va a ver esto.
1: ¿Cómo le van a creer al presidente?
2: No, ya va a ver esto. Espere, esto es nada. Sí. O sea, ¿quién la invitó? Es el debate.
1: Claro.
2: La invitó el protocolo de la Casa de Gobierno. Mire la foto que viene aquí. Atención, información de última hora. Póngame la última hora, esta es información de última hora, esta es la impunidad que permiten en este país. Póngame la otra foto que está llegando ahorita. No, hombre, no puede ser, hombre. Sí, dijeron que estos eran distintos. Miren la foto, ¿ves? ¡Opa! Vaya, el presidente de la corte en la misma silla de esta señora, hombre.
1: No, ya es sí, hombre.
2: ¿Ah? Y Burbar ahí. Cagados de la risa todos, ¿qué es eso? El presidente de la corte.
1: Y está
2: en el mismo lugar.
1: Y a la par de alguien que él debe conocer también, que ha sido mencionada por la lista Engel. Y aquí la menosprecian.
2: No,
1: la lista.
2: Aquí
1: el funcionario de los Estados Unidos se viene a sentar con él a un evento de eso.
2: Para que mire,
1: pues. Si un embajador de los Estados Unidos sí investiga quiénes van a ir.
2: Claro.
1: Piden el listado de la gente que va a ir a un acto.
2: Hay que preguntar qué gringos fueron ahí. ¿Qué representante de la representación diplomática de Estados Unidos llegó ahí?
1: Porque la empresa nacional portuaria para intereses de los Estados Unidos es vital.
3: Es de seguridad.
1: Es de máxima seguridad para los Estados Unidos.
3: Y para ellos de manera directa. Entonces, acá también, que esos de Libre que dicen que los están persiguiendo políticamente, que le vayan a preguntar a esta señora cómo está haciendo para estar en la misma mesa que el presidente de la corte sin ningún tipo de problema. Porque mientras a unos dicen que los están persiguiendo, de los que se suponen responsables de delitos del gobierno de Libertad y Refundación, a esta señora no le activan ningún
1: pero
3: caso.
1: Es que no es,
3: y ella
1: no
3: es ella. Compartir en un mismo evento con el presidente de la corte, con autoridades de la portuaria y hasta el propio presidente
1: no, no
3: de la
1: solo ella, es el marido de ella que representó en el gobierno de doña Xiomara Castro de Celaya, acérrimo crítico de Tito Apura, del Partido Nacional, de toda la de los últimos años del Partido Nacional, fue crítico permanente, y hoy Burbara la pone en primera línea. ¿Qué funcionario de la embajada, al darse cuenta de esto, va a sentir la satisfacción tan siquiera estrecharle, no, saber eso, que de repente le estrecharon la mano a esta señora y tienen hasta fotografías?
3: Sí.
1: No, tienen que saber a quién invitan. Y bueno, no sabemos tampoco qué negocios son los que tiene la
2: señora. No, claro, hay grandes negocios, hombre.
1: Puede ser que no sabemos si ella tiene que atender algunos asuntos de índole legal dentro de la empresa nacional portuaria.
2: Seguramente.
1: Y entonces ahora vamos a ver si Burbara aclara cuál es el papel que juega ahí esta señora, cuál es el rol de ella y por qué la invitación. Los cachurecos de Cortés dicen que están indignados porque dejaron de invitar a gente de peso en el Partido Nacional, en el departamento de Cortés, y llevaron a esta señora que tiene, pero lo delicado aquí es que el presidente de la Corte también se siente en el mismo lugar. No es que...
2: Y mire, y lo contradictorio, ¿sabe? La primera orden que dio Burbara, quitar el rótulo que decía Xiomara Cumple, ¿se acuerda?
1: Sí, claro.
2: Aquí está, mira, Gerson. O sea, qué raro es que quitan el nombre de Xiomara, pero
1: habla con la
2: pero Burbara invita a la señora que es íntima de Xiomara y del gobierno de Xiomara.
1: Sí, y su marido. Este,
2: ¿Para qué retiraron el rótulo, pues?
1: ¿Y para qué hablan entonces mal del gobierno anterior? Sí.
2: O sea, mandaron a retirar el nombre de Xiomara si cumple, pero tienen a la representante de Xiomara ahí.
1: Y esto también va el mensaje para el presidente de la corte, el señor Wagner. Tenga cuidado con quiénes usted se siente ahí en los lugares donde va. Usted no puede andar en cualquier lugar, debe tener cuidado porque ahí se puede encontrar con personas que el día de mañana le va a tocar a usted juzgar.
2: El presidente de la Corte Suprema de Justicia estuvo en el mismo lugar en donde estuvo una señora señalada por la lista Engel. Ah, pero como tiene pasaporte diplomático, porque es representante de la Unión Soviética.
1: Ahí,
3: vaya. Dos elementos para quienes dentro del gobierno de Narra Fura no lo conocen. La persona que está...
2: No digas ahí, el nombre de la señora, por favor.
3: Pero está en la lista Engel de actores corruptos y antidemocráticos del Departamento de Estado de Estados Unidos por socavar procesos o instituciones democráticas mediante presiones e influencias indebidas. Y no solamente eso.
1: ¿Y que sino la justicia?
3: De la justicia.
2: Recordarle a Wander con quién estaba ahí. Él ahí
1: con una persona. Disculpame que te interrumpía, porque ese es el tema. O sea, este señor no sabe por qué. Atención, señor Wagner, presidente de la corte, ponga atención a lo que va a escuchar a continuación sobre la señora.
3: No, si es que más bien puede ser que ya lo sepa.
2: ¿Qué?
3: Y que esto continúe, porque sí. Cuando le colocan ahí por hacer presiones indebidas a instituciones y procesos democráticos, si es que ahí lo que directamente se da a entender es que tiene corte. Una injerencia en el Poder Judicial.
2: Uy.
3: Lo que sucedía mientras estaba Rebeca Raquel no estaría dejando de suceder con el
2: del
3: presidente del Poder Judicial.
2: Mire lo que están publicando los compañeros, lo que publicaron en su momento los compañeros de Contracorriente. ¡Uy! Mire, por eso que le invitaron, hombre. Bien,
1: claro.
2: Por eso que le invitaron. Atención, información de última hora. ¿Por qué fue esta dama a primera fila a un evento donde estaba el presidente de la República, el presidente de la Corte Suprema de Justicia y el director de la empresa portuaria. De la portuaria?
1: Mire esto. Repente anduvo el fiscal también.
2: Seguramente.
1: El jefe de la policía, el jefe de los militares.
2: Mire. Léalo, señora Aguilera. ¿Qué se publicaba de esta dama en el 2025? Póngalo en pantalla. Aquí está el monitor, copa. Vamos a ver, información de última hora. Póngame en la última hora, Jergovi. Por eso es que andaba ahí, hombre.
1: Sí. Mucha atención a esta información de última hora. Contracorriente, con fecha 13 de febrero del 2025. Poder e influencia en expansión. Lourdes Pamela Blanco Luque.
2: Ajá.
1: Ha recibido pagos de la Empresa Nacional Portuaria.
2: Ya no hablemos más. Ya no hablemos más. Es proveedora de la Empresa Nacional Portuaria. Sí. ¿Qué más dice?
1: Y dice, repito, que la señora Lourdes Pamela Blanco Luque ha recibido pagos de la Empresa Nacional Portuaria mientras fortalece su presencia en el gobierno y la empresa privada. Amiga cercana de la presidenta Castro, Blanco Luque fue mencionada en la lista Engel de actores corruptos y antidemocráticos del Departamento de Estado de Estados Unidos. ¿Pero hasta dónde llega su influencia? Se preguntaron en aquel momento.
2: Entonces, ahora está, por eso es que está en la mesa principal, hombre.
3: Está en planilla de la portuaria, percibiendo hasta 1,000,000 de lempiras solo en pocos meses. La pregunta es, si continúa vigente el contrato de esta
2: señora. Para que esté invitado,
1: ¿no? Este don más bien está como ejecutiva, no es invitado.
2: Ella es la que aceptó al presidente de la corte, entonces.
1: De repente ella es la que maneja toda la parte
2: jurídica. Cómo son los políticos, hijos de puta.
1: Sí.
2: Aquí está, cuando le quitaron el nombre de la pobre Xiomara, mire. Sí, le borraron todo, llegó Burbara y dijo, Xiomara, no hay nada aquí, Pituro tampoco, y ahí borran el nombre de Xiomara Castro, mire, se están echando a la pobre Xiomara.
3: Sí, y cualquiera podría decir que en solidaridad la señora ya no iba a tener
2: nada. No, que va, y ahí está la foto, me he cagado de la risa, hombre.
1: Entonces es alta ejecutiva de la Empresa Nacional Portuaria.
2: ¿Está?
1: ¿Cómo? Que está, de repente está manejando la parte jurídica.
2: Última hora, última hora.
1: La Nacional Portuaria. Y Burbara no sabe qué ella es.
2: Y aquí los cachurecos como una escoba pidiendo a chambas,
1: hombre. No, peleando a aquella gran amiga.
2: Y hombre.
1: Anda peleando chambitas de conserje. Miren la alta poporolla, cómo se logra rozar. ¿Ah?
2: ¿Cómo va a prosperar un juicio contra el marido de esta señora? ¿Cómo va a prosperar un juicio contra esta misma señora? Están ahí, bebiendo el mismo guaro, hombre.
1: Están en las mismas reuniones. Y anda el presidente de la corte. ¿Ah? ¿Cómo no van a tocar? Y si esa señora manipuló en su momento, según lo dicen los Estados Unidos, tuvo la capacidad de manipular, en aquel momento no lo hace ahora. Claro, usted tiene el poder. Ella está reunida con el poder de Honduras.
3: Solo su presencia en el evento indica que lo señalado por los Estados Unidos está ocurriendo todavía.
1: Sí.
3: Que no ha cesado esa práctica.
1: No, y no ha cesado, pero no ha cesado la persecución de Estados Unidos contra ella. Ella está en la lista, Engel no la ha quitado. ¿Sí? Y o sea que esa señora, si la Empresa Nacional Portuaria la manda a hacer un mandado a que tiene que ir a firmar un contrato, a Miami no puede ir, porque ella no tiene, ya no tiene pasaporte norteamericano, visa americana.
2: Pero puede ir con el diplomático que le dio el gobierno de Honduras actual.
1: Ahí sí, también.
2: Porque la señora es representante de la Unión Soviética.
1: Tiene que tener, por la alta investidura que ella podría tener, porque no sabemos si es la encargada del departamento legal de la Empresa Nacional Portuaria. Entonces, ¿cómo es el doble discurso? Mientras la gente, mientras el activista del Partido Nacional se anda peleando con otro.
2: Lo están esperando afuera para pedirle.
1: O al que esté en el cargo lo van a insultar a la oficina, que te vas a salir de aquí, delincuente, de libre. Y tal vez la gente ha trabajado honestamente. A esta señora nadie le iba a molestar a la Empresa Nacional Portuaria. Nadie le hace un señalamiento. Está con las altas poporolas de este país. Entonces.
3: Pero deberá estar ocurriendo esto a espaldas del presidente Afura.
1: Porque Burbara de tener la culpa. Porque
2: no,
1: que ya se lo invitaron.
2: No, es que aquí la orden no sorprende con la presencia de la señora. La pregunta es, ¿quién administró ese evento? ¿Casa de Gobierno o la Empresa Nacional Portuaria? Hay que investigar el Ministerio Público.
1: Sí.
2: Porque exponer al presidente de la República de Honduras en estas situaciones lo vuelve, ¿cómo te digo? Lo embarra sin necesidad, pues.
1: Sí. El protocolo de Casa de Gobierno tiene que tener cuidado en estas cosas. El tema de seguridad, eso crea animadversión contra el presidente. Porque si ha sido señalada no por gobierno de Honduras, ya de repente no tiene ni juicio aquí pendiente ni nada, pero el gobierno, por algo, el gobierno de los Estados Unidos, y lo mete en un asunto delicado que dice que es la manipulación por la manipulación de... Ya vamos ya,
3: a... Mira, se lo voy a decir acá de manera textual. Por socavar procesos o instituciones democráticas mediante presiones e influencias indebidas.
1: Presumimos que es en el Poder Judicial de Honduras. Porque dice, habla prácticamente sobre juicios que se están desarrollando ahí. Ah, y la Empresa Nacional de Energía Eléctrica, ¿cuántos intereses nacionales están en juego con organismos internacionales y con empresas internacionales?
2: El evento correspondía, Edrame, a los 60 años de la portuaria.
1: Sí, era una celebración, pero tiene que tener cuidado. Pero la pregunta es, ¿por qué la señora se mantiene después de 8 meses ahí en ese cargo? No hay un cachureco, no hay otra persona en Honduras, alguien del Partido Liberal, que pueda ocupar ese cargo. ¿Por qué necesariamente ella tiene que estar ahí? Si es que es funcionaria. Porque se dice que ya gana más de 1.000.000 de lempiras en salario. O sea que no es cualquier carguito el que tiene la doña.
3: Y que para estar en el evento necesariamente tiene que seguir siendo funcionaria de la portuaria.
1: De alto perfil.
3: Y de alto perfil.
1: Entonces, ¿a qué le creemos el discurso? Cuando atacan al Partido Libre, a la dirigencia de Libre, o le terminamos creyendo que no son sectarios. ¿Qué discurso tenemos que entender? ¿Realmente están interesados en limpiar del gobierno todo aquello que indica que Xiomara...

0: ¿Cuántos billetes más
1: suman? Suman el billete. Ajá. Pero aquí le vamos con la doble moral que están teniendo esto. Es cagado de la risa el presidente de la corte, hombre.
0: Pero Burbara también tiene alguna responsabilidad directa, porque él es el que tiene que proteger
1: al presidente. La casa de gobierno tiene que aclarar quién montó el evento, qué hacen ir al presidente de la República ahí.
0: Sí, lo hacen quedar mal. ¿Ah? Porque esta gente está haciendo, está bien alguien que no es señalado, pero la señora que la señala es el gobierno de los Estados Unidos. Deben de evitar al máximo, mire, que ni cerca.
2: Y en un gobierno de libre, hasta se puede entender que independientemente de lo que haya dicho Estados Unidos, a ella la mantuvieran en un cargo tan importante.
0: Porque
2: en la
0: aquí
2: es un gobierno de libre.
0: Sí.
2: Pero que en un gobierno cachureco,
0: amigos de Trump.
2: Una persona, exactamente, que fue colocada en la lista Angel, continúa ejerciendo un cargo dentro de una institución tan delicada en materia de seguridad nacional e internacional, siga trabajando, porque ella representa al gobierno.
0: Claro.
2: Cuando ella litiga en defensa de la portuaria, lo hace en representación del gobierno de la República.
0: Y consentimiento de Mel y doña Xiomara. ¿Será que hay cosas que no maneja, no le informa a ella todavía a Mel y a doña Xiomara de las decisiones que se toman ahí?
1: Y esos de libre dicen a boca abierta, el cogobierno liberal nacionalista. Aquí están los de libre también. Ella es la mamá de un diputado de libre.
0: Sí, correcto.
1: Ella es la mamá del diputado más joven del Congreso. Vaya, pues. Ahí está. En primera fila, en un evento del presidente Narri Afura, con el presidente de la Corte y con el ministro de la Empresa Nacional Portuaria. Volvemos en un momento. Esta ha sido la noticia de última hora.
3: Última hora. Testigo protegido del Poder Judicial hondureño y bajo el régimen de protección del Estado fue asesinado hoy. El testigo protegido era Derek McNeil, testigo clave del caso del desaparecimiento de Angie Peña. El propio presidente reconoció el crimen.
4: En Roatán hoy asesinaron a uno de los testigos protegido del caso de Andy Peña.
3: El asesinato de este testigo protegido sigue poniendo al descubierto la indiferencia judicial y de los mecanismos de protección del Estado de Honduras. Cholus Atsur informando.
5: Para reducir la mora quirúrgica, lo que necesitamos es la construcción, reconstrucción de los quirófanos.
6: Hoy estamos viendo que en poco tiempo vamos a tener 30 quirófanos funcionales. La mora quirúrgica va a ser una historia.
7: En poco tiempo estamos viendo cambios reales.
8: El gobierno de Papi a la orden, de la mano de este Congreso Nacional, seguimos trabajando para que la gente en los hospitales pueda ser operada de manera inmediata.
9: Avanzamos en el tema de mora quirúrgica. Este Congreso no le va a fallar a la salud de Honduras.
1: Mientras el presidente de la Corte Suprema de Justicia estaba de cachetes embarrado con esa señora de la lista Engels, le mataban a un testigo protegido. ¿Qué cosas? ¿Qué cosa? Ese señor que lo mataron es testigo protegido de la Corte Suprema de Justicia, del Poder Judicial.
0: Y que lo admite el presidente.
1: Siempre.
0: De la República. Es mucho más delicado en un lugar donde presumimos que por cuestiones de la vida de los ciudadanos ahí, pero también es el punto más importante de turismo en Honduras, donde vienen personas de diferentes países del mundo, donde debe de haber máxima seguridad ciudadana.
1: ¿Cómo lo dejan desprotegido? Aquí ya es muy común que a los testigos protegidos les pase lo que les pasa.
2: Y que las personas que están bajo una protección especial
1: del Estado,
2: también las matan.
1: Los centros penales.
0: Sí.
1: Ahí matan testigos.
0: No, pero no, también a los que el Estado está obligado a darle seguridad.
2: Mediante los mecanismos
1: de la cárcel de Juan López.
0: Sí, no, que les quitan la seguridad.
1: Sí.
0: Se van los chaparotes y los policías cuando quieren y pasan estas cosas.
1: Este era un testigo clave del Poder Judicial de Warner Vallecillo. ¿Y lo matan?
0: Lo que ocurrió con Juan López.
1: Sí, lo acabo de decir.
0: La misma situación que le pudo haber pasado a Juan López, que era un hombre que tenía que estar protegido, al final le quitaron la vida. Entonces, no es

0: el hecho de quién es hijo, porque le han querido pintar, es el hijo de una abogada. No es cierto. Él es un
1: testigo protegido. En un caso emblemático.
0: Que tiene que ser garantía total del Estado en favor de esa persona. Por eso la gente después no quiere ser ni testigo protegido.
1: Claro, claro, hombre.
0: No es porque lo ponen en una diana.
2: Nadie va a confiar en colaborar con la impartición de la justicia en un caso cuando ocurren estas cosas.
1: Por eso es que mejor prefieren irse los narcotraficantes de aquí y ser amigos de los gringos allá y testificarles allá, sí, y darles toda la información, porque los protege, les dan nueva identidad y les dan pisto para que se queden en una nueva casa, hombre. Sí.
0: Pero allá viven tranquilos.
1: Este es un muerto del sistema de protección,
2: del mecanismo de protección
1: de la corte, que es distinto al de los periodistas.
0: Sí, así, claro.
1: Ojo.
0: Y del gobierno.
1: No,
0: esto es distinto. Aquí no tiene nada que ver el gobierno.
1: Esto es distinto. El mecanismo de protección para periodistas, para abogados, es otra cosa en comparación a un testigo protegido.
0: Si se hablara de fracaso, este es un fracaso del presidente de la Corte Suprema de Justicia.
1: Y yo lo diría más claro. Este es un muerto que le cae en los lomos al presidente de la Corte Suprema de Justicia.
0: Sí,
1: el testigo protegido es una cosa.
2: Sí.
1: El mecanismo de protección del que hablamos los periodistas es otra cosa.
0: ¿Quién le garantiza eso? La Fiscalía y el Poder Judicial le tiene que garantizar la vida.
1: Muy bien, señoras y señores, con esto llegamos al final del programa de hoy. Quedamos en deuda con otros temas que hay suficiente tiempo para abordarlo. Mucho gusto, señor Aguilera.
0: Igualmente.
1: Este día, señor López.
0: Mañana, si Dios quiere.
3: Ahora, testigo protegido del Poder Judicial hondureño y bajo el régimen de protección del Estado, fue asesinado hoy. El testigo protegido era Derek McNeil, testigo clave del caso del desaparecimiento de Angie Peña. El propio presidente reconoció el crimen.
4: En Roatán, hoy asesinaron a uno de los testigos protegido del caso de Andy Peña.
3: El asesinato de este testigo protegido sigue poniendo al descubierto la indiferencia judicial y de los mecanismos de protección del Estado de Honduras. Cholus Atsur informando.

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1: Son las 10:44.
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1: Muchísimas gracias, amigas y amigos, hermanos y hermanas. Aquí estamos en vivo y en directo desde la capital norteamericana, la capital de los Estados Unidos, Washington, Distrito Central o Distrito de Columbia, DC, Distrito de Columbia. Esta es la potencia más poderosa del mundo, con grandes incidencias sobre lo que ocurre en todo el mundo. Estamos hoy saludándoles desde la Casa Blanca y estoy en Lafayette para contactarme con ustedes allá en Tegucigalpa y que conozcan de primera mano lo que está ocurriendo en Venezuela, cómo están viendo desde aquí a Venezuela, cómo están los nexos de Venezuela. Hoy me confirmaron que las operaciones desde Venezuela, oigan este dato, abarca a 40 países. Los socios en esta operación que los norteamericanos le han llamado narcoterrorismo, para ser exacto, cuenta con la cooperación de 40 países. Y como era de esperarse y la lógica lo indica, la pregunta salta y dice, ¿y entre esos 40, Honduras is in? Y la respuesta es yes. 40 países. Es en 40 países que está el brazo de esa operación.

que aseguran aquí se gesta desde Venezuela. Me preguntaban si era triste saber eso y les dije yo que no, que podría ser triste para los hondureños las implicaciones de eso, que afecten al pueblo. Y lo peligroso de esto es que las autoridades de cualquier país estén dispuestas a llevar al pueblo, a llevar al pueblo al precipicio, como una destrucción provocada desde el mismo seno de una nación, porque hay daños colaterales que no necesariamente le corresponden a un gobernante, sino que son daños colaterales como la bomba en Hiroshima, en Nagasaki, de la que se fueron gentes inocentes, los bombardeos que buscan un blanco específico, pero se desvía a un blanco civil. Por ahí lo lamentaríamos, pero nosotros hondureños no podemos lamentarnos de las acciones de individuos, de las acciones de particulares. Eso no es asunto nuestro. Los particulares tienen que asumir su responsabilidad, como en el caso de Juan Orlando Hernández Alvarado. El país no se vino a pique. El mismo partido al que pertenecía Juan Orlando Hernández no se vino a pique. Ha salido fortalecido de la última elección interna y su candidato Papi a la Orden no ha recibido directamente el embate de esos gobiernos de Juan Orlando Hernández. Por lo tanto, cuando me preguntaban si me sentía triste y afectado, le digo, no. Mientras tengamos colaboración eficaz de personas buenas que existen en la corte, de personas buenas que sí que existen en los militares, en los fiscales, en los policías, hombre, el país puede surgir, puede mantenerse y tengamos un proceso democrático limpio, transparente, hombre, no tendríamos por qué lamentarnos y decir nos ha impactado negativamente el accionar de particulares. Yo soy del criterio que el que la hace la tiene que pagar. Desafortunadamente, en este movimiento casi telúrico nos afecta a nosotros. Sentimos las réplicas en Honduras. Hoy son las réplicas. Ojalá que mañana no nos impacten las esquirlas, que suele suceder cuando hay tirazón. Pero el pueblo hondureño se ha parado estoicamente y el pueblo hondureño consultado ya expresa sus voluntades ante cuestionamientos científicos que evalúan cómo se sienten, cómo están, qué piensan en este momento y qué harán en noviembre. Ya eso está claro. Y hoy, más que nunca, en un tiempo no previsto, este hermano mayor que se llama Estados Unidos tiene sus ojos puestos en Honduras, de manera directa y de manera indirecta, porque a veces los mensajes que se dan desde Washington son de manera indirecta, pero hoy no. Yo no había visto nunca esto, que el mensaje llegara directamente a una administración, como le informábamos ayer desde el Capitolio, ligada a la criminalidad y al narcotráfico. Esos dos señalamientos, en mi experiencia reporteril, en Honduras y aquí en Washington yo no la había visto. Esa es directa, directa. Y 24 horas antes, la fiscal general de los Estados Unidos diciendo nuevamente Honduras y sus gobernantes. Directo. ¿Qué más estamos esperando? La indirecta, Maduro y un puente aéreo. Maduro y el soborno, hombre. Y seguido a mi respuesta les dije, yo no estoy preocupado. Quienes tendrían que estar preocupados son los encargados de administrar el país. Ojo, los encargados de administrar el país deben recibir la información y tomar decisiones objetivas. Y cuando toman esas decisiones objetivas, señora Aguilera, entonces toman decisiones objetivas, juiciosas. ¿Para qué? Para enrumbar lo que otros están viendo mal. Sencillo. Pero la tónica de este gobierno de Xiomara Castro y Mel Zelaya
es una agresividad, agresividad, agresividad, como diríamos allá en el pueblo, como para curarse en salud. Y cada vez que se vuelven agresivos, se aplica aquel adagio popular de nuestros pueblos que dice: macho que respinga, chimaduras tiene. Y cuando no tenés problema, otro adagio popular que es rico para nosotros, no lo conocen los gringos, dice ese adagio popular: machete, estate en tu vaina. Decía un amigo mío allá: si vas por el parque central, por la calle peatonal, y gritan, hijo de P, ¿por qué tenés que volver a ver atrás? O te dicen, ladrón, entonces mira para atrás. ¿Y por qué vas a volver atrás? No tienes por qué darte por aludido. Y si un comentario, una política, te alude, entonces existen canales políticos, diplomáticos, legales, para enfrentar ese señalamiento que te han hecho. Aquí estoy. No me doy por aludido. Yo no he visto, hemos estado monitoreando en el Centro Internacional de Prensa las reacciones de otros señalados y no hemos visto una reacción virulenta. No hemos visto. No hemos visto. Claudia Sheinbaum no ha mostrado una reacción agresiva de golpear, de amenazar. No, al contrario, ahí la lleva. Ahí la lleva y confronta a la prensa. Guatemala tampoco. Y aquí todos salen para decir, no, son opiniones, no, son comentarios. Me gustan los adagios. Cuando el río suena y ha venido sonando desde hace casi 4 años. Y han dejado que el agua corra, que el agua corra. Ellos sabrán por qué. Ellos tienen sus planes. Y los norteamericanos no se preocuparon por acelerar el tiempo de Juan Orlando, como no se han preocupado por acelerar el tiempo de Mel Zelaya y Xiomara Castro Sarmiento. Me decían hoy, time, just wait the time. Bueno, pues, tiempo, solo esperemos el tiempo. Hoy se desplegaron más tropas a Venezuela. Hoy se amplió el despliegue. Hoy ya hay más movimiento y se está acercando más la frontera. Se está acercando más la frontera. Y vean, vean la acción de Nicolás Maduro. Dice Nicolás Maduro: ah, tengo amenaza en el mar. Sí, la tengo. Bueno, voy a levantar el fervor patrio, que es correcto. Entonces levanta el fervor de sus connacionales afines a su gobierno, afines al chavismo, y entonces los enlista y dice: aquí estamos, vamos a mandar a 4.000 hombres allá. Apareció Diosdado Cabello y apareció Padrino López dándoles instrucciones de cómo se va a defender la patria. Pero a la par de esa acción, que es parte del proceso de la defensa de lo que ellos consideren, yo lo entiendo, dijo: yo tengo un representante en la ONU. Y llamó al representante de la ONU y le dijo: señor embajador, presente un reclamo ante la ONU, porque esta acción militar de los Estados Unidos viola

0: es que doña Xiomara le ha dado a un vago que es el representante de Honduras en la OEA? Cero. ¿Cuáles son las acciones que le ha dado doña Xiomara al representante de Honduras en la ONU? Cera, cero. Al contrario, abren más la brecha, se distancian más de esta nación cuando dice Mel Zelaya en el Twitter en nombre del gobierno que están solidarios con Maduro. Y hoy me mostraron ese Twitter. Mira esto, mira esto. Sí, le digo, pero esto puede ser política, una política. Y me dijeron esto, escuchen bien, la buena política nunca busca afectar a un pueblo. La buena política busca a reconciliar a un pueblo, a rescatar lo perdido y a implementar una política del buen vecino, porque son más las cosas que unen a los pueblos que las que lo dividen. Y digo, es correcto, es correcto. Todo político que quiera ver su gobierno, su administración aislado del mundo, está equivocado, porque somos parte de esta unidad o mancomunidad global, global. Y primero tenemos que estar bien con nuestros connacionales, con nuestros vecinos próximos, y ver qué nos une más de lo que nos divide. En este caso, ya traspasó la política vernácula, la política cajonera del mundo, porque aquí, allá, han detectado una gran amenaza, una gran amenaza. Entonces, el discurso ya está escrito como respuesta. Dice, estamos haciendo una lucha contra el narcotráfico, lo dijo Nicolás Maduro. Y en el mismo término, dice Mel, que Xiomara ha recibido los reconocimientos de la DEA y de Estados Unidos por su lucha contra el narcotráfico. Dice, el mismo discurso, como que Maduro le haya dicho a Mel que escribir. Maduro dijo que estaban luchando contra el narcotráfico. Y el gobierno de Honduras dice lo mismo, que están contribuyendo a la lucha del narcotráfico. Pero, ¿y los radares? ¿Y el financiamiento de campañas? ¿Y los sobornos? Una cosa es una lucha. Y la otra cosa es la que dijo Petro, que el pisto se quede en Tegucigalpa. ¿Cómo es que se quede el pisto en Tegucigalpa? Entonces, es pata de mordida. Se queda el pisto en Tegucigalpa y se contribuye con un puente aéreo. Eso tiene a Honduras, no, tiene a Honduras, tiene al gobierno de Honduras en el serio problema que lo tiene. En el serio problema que lo tiene. Entonces, esto es simplemente tiempo, tiempo. Y resuenan aquí en Washington la sentencia de la fiscal general de los Estados Unidos. Donde estén, los vamos a buscar. Y los vamos a extraditar. Así dijo. Donde estén, los vamos a buscar. Donde estén, los vamos a extraditar.
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0: Es la 1:06.
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0: Son las 9:45.
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1: Son las 11 y 4 minutos.
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1: Son las 2 con 3 minutos.
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0: Son las 4:35.
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0: Muchas gracias. Muchísimas gracias a todos.
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1: Son las 5:04.
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0: Hola, ¿qué tal? Muy buenas. Bienvenidos a Así se informa, el noticiero del pueblo. A nombre de Esdras Amado López, director de este espacio informativo, a nombre de todos los periodistas, camarógrafos, editores, redactores, a nombre del equipo de diseño gráfico, a nombre de las personas que alimentan las redes sociales, la página web, a nombre del único ruso mojado en Honduras, Sergei Yergovic, gracias por el favor de su sintonía. Arrancando la poderosa franja informativa de Cholusat Sur. Más adelante el podcast también estará ya en unas par de horas la mesa de los especialistas. Más tarde también en perspectiva, Ariel López hablando con un invitado sobre temas trascendentales para el país. Todo esto a través de Cholusat Sur, que es el único y más completo canal de noticias. Estamos preparados para la jornada de este día. Espero informarle que usted conozca lo más relevante que ha acontecido en las últimas horas en el territorio nacional y que siga en sintonía de todos estos programas que están dentro de la poderosa franja informativa de Cholusat Sur. Estamos a través de la televisión, la radio y las redes sociales. En la televisión tenemos las frecuencias de las asignadas por Conatel para Cholusat Sur, canal 36 Tegucigalpa, 36 Choluteca, 34 Daní y 36 en Juticalpa. Tenemos también presencia a través de diferentes compañías de cable. Muchas gracias a todas y cada una de ellas por incluir a Cholusat Sur. 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
0: Redes sociales, estamos más cerca de usted porque nos puede ver en los dispositivos móviles. Estamos en X, arroba Cholusat Sur 36, arroba Esdras A. López, Facebook Cholusat Sur canal 36, YouTube Cholusat Sur informando, el podcast con Esdras López. Todos estos programas de la poderosa franja informativa los puede ver en nuestras redes sociales. Muy bien, arrancamos nuestra agenda informativa. Las Fuerzas Armadas han asegurado una plantación con 11.000 arbustos de hoja de coca, esto en el departamento de Colón. Mediante patrullajes de largo alcance, las Fuerzas Armadas a través de la Fuerza Naval localizó y aseguró una plantación con arbustos de hoja de coca con una extensión de 2 manzanas de tierra, contabilizando 11.000 arbustos. La operación fue ejecutada en la zona montañosa de la Sierra del Río Tinto, municipio de Iriona, departamento de Colón, por efectivos del 1er Batallón de las Fuerzas Especiales Navales. En lo que va del año, las Fuerzas Armadas han asegurado 44 plantaciones en una extensión de más de 110 manzanas de tierra con aproximadamente 660 mil arbustos de hoja de coca y han destruido 10 instalaciones artesanales con precursores químicos utilizados para procesar la droga. Los aseguramientos se han registrado en Colón, Atlántida, Yoro, Olancho, Santa Bárbara y El Paraíso.
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4: La terminación del estatus de protección temporal TPS para Honduras es una realidad, con efectos concretos para miles de nuestros connacionales en Estados Unidos.
5: Ante el inminente retorno de miles de hondureños que perdieron su TPS en Estados Unidos, el gobierno de Nasr Riasfura anunció la implementación de una estrategia interinstitucional para acompañar a los afectados.
4: El gobierno de la República mantiene activa una estrategia interinstitucional, articulada entre 20 instituciones del Estado para acompañar a los connacionales afectados por la finalización del estatus de protección temporal TPS en los Estados Unidos. Esto a través del Consejo Nacional de Protección al Hondureño Migrante, el CONAPROM.
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6: Google lanza Gemini 3.7 Flash, el modelo hecho para programadores con agentes de inteligencia artificial. Google anunció la llegada de Gemini 3.7 Flash, un modelo de inteligencia artificial mejorado para actividades que requieren programación y agentes de inteligencia artificial que promete grandes avances frente a su antecesor Gemini 3.6 Flash. El modelo está disponible con mejoras clave en ingeniería, gestión del conocimiento y desarrollo web. El objetivo es ofrecer una herramienta más eficiente y rentable para desarrolladores y empresas que demandan soluciones avanzadas en codificación y automatización. El lanzamiento de Gemini 3.7 Flash se produce 3 semanas después de la versión 3.6 Flash, fruto del análisis de comentarios de desarrolladores y de mejoras algorítmicas que la empresa pretende trasladar a futuros modelos. Gemini 3.7 Flash ya está disponible para los usuarios en plataformas como Google Antigravedad, AI Studio, Android Studio, Gemini Enterprise, Agent Platform y la aplicación Gemini Enterprise.
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4: La terminación del estatus de protección temporal TPS para Honduras es una realidad, con efectos concretos para miles de nuestros connacionales en Estados Unidos.
5: Ante el inminente retorno de miles de hondureños que perdieron su TPS en Estados Unidos, el gobierno de Nasr Riasfura anunció la implementación de una estrategia interinstitucional para acompañar a los afectados.
4: El gobierno de la República mantiene activa una estrategia interinstitucional, articulada entre 20 instituciones del Estado para acompañar a los connacionales afectados por la finalización del estatus de protección temporal TPS en los Estados Unidos. Esto a través del Consejo Nacional de Protección al Hondureño Migrante, el CONAPROM.
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0: 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Vamos a la primera pausa del programa. Al regresar, continuamos con más noticias en Así se Informa.
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3: La terminación del estatus de protección temporal TPS para Honduras es una realidad con efectos concretos para miles de nuestros connacionales en Estados Unidos.
4: Ante el inminente retorno de miles de hondureños que perdieron su TPS en Estados Unidos, el gobierno de Nasri Asfura anunció la implementación de una estrategia interinstitucional para acompañar a los afectados.
3: El gobierno de la República mantiene activa una estrategia interinstitucional, articulada entre 20 instituciones del Estado, para acompañar a los connacionales afectados por la finalización del estatus de protección temporal TPS en los Estados Unidos. Esto a través del Consejo Nacional de Protección al Hondureño Migrante, el CONAPROM.
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5: Gracias por estar en sintonía de Cholusat Sur y el noticiero Así se Informa. Seguimos contándole a usted lo que ha ocurrido en nuestro país. Hoy se ha conformado la subcomisión Mosquitia, un espacio de trabajo para impulsar el proceso de saneamiento de los territorios del pueblo Misquito. Vamos a escuchar al presidente de la Unidad de Pueblos Indígenas y Negros de la Mosquitia, el señor Carmelo Schocher.
6: Hoy, 18 de agosto, reunido con el ministro de Lina, aquí en sus oficinas, para abordar el tema de la reactivación de la subcomisión Mosquitia, una subcomisión que fue creada años anteriores para abordar todo el tema de saneamiento y titulación de la Mosquitia hondureña. Y hoy nos vamos satisfechos porque el ministro ha mostrado mucha apertura. También los miembros de la subcomisión de diferentes ministerios han estado presentes como una muestra de que están interesados en esa exigencia, en ese tema que tenemos de recuperar los espacios de nuestros territorios que han sido afectados por diferentes actividades que no son compatibles con la forma de vida de nuestros pueblos en la Mosquitia. Así es que hoy hemos llegado a varios acuerdos y creemos que dentro de poco tenemos la segunda reunión para seguir avanzando con los temas que nos atañen en el territorio. Así es que muy agradecidos con Elina, como quien rectora la subcomisión, y estamos, como le digo, muy agradecidos pues por esa gran apertura.
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3: La terminación del estatus de protección temporal TPS para Honduras es una realidad con efectos concretos para miles de nuestros connacionales en Estados Unidos.
4: Ante el inminente retorno de miles de hondureños que perdieron su TPS en Estados Unidos, el gobierno de Nasri Asfura anunció la implementación de una estrategia interinstitucional para acompañar a los afectados.
3: El gobierno de la República mantiene activa una estrategia interinstitucional, articulada entre 20 instituciones del Estado para acompañar a los connacionales afectados por la finalización del estatus de protección temporal TPS en los Estados Unidos. Esto a través del Consejo Nacional de Protección al Hondureño Migrante, el CONAPROM.
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5: Carlos Mutiño en la zona sur ha dialogado con el alcalde de Apacilagua, Carlos Martínez, a pura esperanza y confiando en Dios para salir de esta crisis por la sequía. También están esperando que Copeco y el gobierno central entreguen la ayuda a las familias afectadas.
8: Ahorita estamos a pura esperanza, ¿verdad? En el nombre de Dios, pues, el ministro de Copeco, ¿verdad? La ministra de Cedesol nos prometieron ayuda y las estamos esperando con los brazos abiertos para poder ayudar a las 2.700 familias de Apacilagua.
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3: La terminación del estatus de protección temporal TPS para Honduras es una realidad, con efectos concretos para miles de nuestros connacionales en Estados Unidos.
4: Ante el inminente retorno de miles de hondureños que perdieron su TPS en Estados Unidos, el gobierno de Nasri Asfura anunció la implementación de una estrategia interinstitucional para acompañar a los afectados.
3: El gobierno de la República mantiene activa una estrategia interinstitucional, articulada entre 20 instituciones del Estado para acompañar a los connacionales afectados por la finalización del estatus de protección temporal TPS en los Estados Unidos. Esto a través del Consejo Nacional de Protección al Hondureño Migrante, el CONAPROM.
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5: En relación al tema de la sequía en la zona sur, Cáritas Honduras, en su capítulo de Choluteca y a través de su director Sabas Portillo, aseguran estar monitoreando lo que está ocurriendo, pero no dejan de preocuparse. La situación es sumamente preocupante. En los próximos meses va a ser difícil que la gente que vive del cultivo pueda hacerlo. Ya se perdió la cosecha de primera y obviamente no se sabe cómo va a estar esto del cambio climático, si va a haber lluvias o no va a haber lluvias. Y esto va a afectar a la población en la zona sur del país.
10: Estamos sumamente preocupados por esta situación de sequía, sobre todo acá para la región sur, que estamos dentro del corredor seco y que impacta con mayor fuerza, digamos, la sequía, considerando que esta se ha perdido el cultivo de primera, no se pudo cosechar, y esto pues ya desde ahorita del mes de agosto, septiembre, octubre, noviembre, va a ser una situación de muy complicada para las personas que viven directamente o dependen directamente de la siembra que hacen en primera, y sobre todo también que se ponga en riesgo poder cultivar, sembrar ahorita de postrera, porque la gente no quiere invertir por el pronóstico que no es halagador. Entonces es una situación que complica, no hay alimento suficiente y también no se quiere invertir sabiendo que el invierno no es tan bueno.
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